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2: En esta canción me gustaría que cantaran conmigo, porque estoy muy solo en la vida, ¿lo viste? 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
2: Tengo una buena canción para cantar, a ver.

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3: Vemos al cantante del 86 en sus posiciones, listo para la primera estrofa. 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

0: Ya estamos iniciando aquí en la 88.3 Conexión Internacional. Bienvenidos a todos. Muy buenos días. Excelente jornada. Precisamos nosotros ya poder contactar con ustedes y estar nuevamente en este capítulo de ya prácticamente fin de semana. Capítulo 5 de esta que es la tercera semana completa de Conexión Internacional en el mes de junio. Vamos avanzando con las informaciones, con los contenidos. Hoy un día muy especial. Hoy estamos esperando ahí en horas el segundo partido de Paraguay en la Copa del Mundo. Así que una parte esa, la otra es la lluvia con la que amanecimos, lluvia fuerte, lluvia intensa es la que tuvimos en la madrugada. Y en esta parte, en esta hora, cuando pasaron ya 13 minutos de las 7, la bienvenida como siempre la hacemos musicalmente y ya estamos ingresando en materia. Conexión Internacional hasta las 10, como todos los días, cada mañana, entregando lo mejor que tenemos en cuanto a contenido, actualidad y también información. Vamos a ir observando un poco las informaciones, todo lo que ha acontecido en las últimas horas del día de ayer, en estas primeras horas de la mañana, y así yendo a observar todo lo que tenemos en cuanto a contenido se refiere. Esta es la 88.3, nosotros compartimos con todos ustedes.
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0: Observamos a estas horas de la mañana, aquí en el inicio del programa, 14 grados de temperatura. 14 grados ahora mismo, una temperatura fresca dentro de todo. También las probabilidades de precipitaciones que están en estos momentos actualizado en un 75%. Alta la probabilidad realmente. La humedad es del 87%. El viento sopla a 5 kilómetros en la hora. Ese viento que ayer nos acompañó durante toda la jornada era un presagio ya de lo que iba a ocurrir el día de hoy. Exactamente así lo vamos nosotros evaluando también y lo vamos calculando, ¿no? Entonces, la idea juntos de pasar esta jornada, la verdad, lluviosa, una jornada inestable, pero tratando de entregarle siempre lo mejor a través de la 88.3. Los resúmenes informativos, los contenidos a nivel de información local, regional y también a nivel nacional. Lo que compete, lo que a ustedes les interesa, está aquí en la 88.3.
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0: Como siempre, también vamos a estar un poco extrayendo de la Dirección de Meteorología todo lo que va a ir pasando en cuanto al comportamiento del clima en este día, en esta jornada extendida. Luego también iremos observando un poco lo que va a ser el fin de semana, un fin de semana largo. Recordemos que mañana debería ser el feriado en un día sábado. Esto se traslada al día lunes como el feriado móvil del 2026, la jura de la Constitución Nacional. A tomar en cuenta eso, el día domingo, ¿qué tenemos? El día domingo es el Día del Padre. El tercer domingo de junio de cada año se conmemora el Día del Padre. Así que también seguramente, a pesar de lo que ha dicho por ahí alguna persona importante dentro del ámbito legislativo del país también, en palabras que creo que están totalmente fuera de lugar, el Día del Padre hay que celebrarlo, y a todos aquellos que tienen a sus papás seguramente van a disfrutar el día domingo. Por una cuestión lógica, un día más de descanso para los trabajadores, porque el lunes es un feriado nacional, el feriado móvil que pasa para el lunes. Imaginamos que en el ámbito comercial el movimiento va a ser un poco más calmo en la ciudad de Santa Rita. Todos los detalles, todo lo que vaya sucediendo, todo lo que vaya ocurriendo en cuanto a novedades, en cuanto a actividades, y lo más importante de todo, lo que es información, lo que es contenido, está aquí en la 88.3, esperando que nos acompañemos nosotros a través del micrófono de nuestros contenidos, ustedes del otro lado sintonizándonos en diferentes puntos de la ciudad, ya trabajando a estas horas de la mañana. Sean todos bienvenidos, iniciamos Conexión Internacional, es el capítulo 5 de la semana. De esta manera entonces, para ir ya nosotros proyectándonos en la jornada del viernes, con buena música, parte también de nuestra esencia y de nuestro formato. Aquí iniciamos el capítulo, el programa 5 de la semana en Conexión Internacional. Bienvenidos a todos.

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1: Y aquí estamos ya compartiendo con ustedes esta primera hora completa de programa, el segundo bloque, la segunda media hora en Conexión Internacional. Una muy agradable jornada dentro de la lluvia, estamos hablando. Pero hay que ponerle siempre actitud positiva al ambiente, a la situación que se presente, a lo que podemos estar pasando dentro de nuestras actividades. 14 grados de temperatura y esto va a continuar de esta manera según estamos viendo el comportamiento y cómo va delineando la Dirección de Meteorología las informaciones. Una mañana, una jornada totalmente lluviosa. 77% de probabilidades se mantiene. Ese porcentaje significa que vamos a seguir teniendo esta temática de lluvia durante toda la mañana. 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Vamos buscando ya las primeras informaciones de la mañana. Un día bastante tranquilo, con muy pocas novedades, al menos a nivel local. Esto que seguramente se trasluce en todo el sistema organizativo de lo que se viene para la puesta y poder ver el partido de Paraguay. Imaginamos que hoy también dentro del Polideportivo Municipal habrá alguna actividad. Vamos a estar ya consultando y preguntando un poco a los amigos y amigas de la municipalidad que están en esa sección para poder entonces entregarles si habrá o no previa el día de hoy. Imaginamos que sí. Vamos a buscar la información concreta para poder invitarlos un poco también. Mientras, queremos ir viendo ya las primeras noticias de la mañana.
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1: Bueno, vamos al ámbito político directamente. Esta primera información importante, un poco a nivel institucional. Alcides Riveros asume la conducción del PLRA y aboga por la unidad de cara al 2028. El intendente de Fernando de la Mora, Alcides Riveros, anunció y asumió, mejor dicho, este jueves, la conducción del Partido Liberal Radical Auténtico, PLRA, y en su primer discurso afirmó que el liberalismo paraguayo está de pie, vivo y unido. Con vehemencia, el nuevo titular del director instó a sus correligionarios de los diversos movimientos a trabajar por el fortalecimiento de la unidad, primero internamente y luego en una alianza de la oposición paraguaya para hacer gobierno el 15 de agosto de 2028. Rivero Dos aclaró que no pretende ser candidato a presidente de la República, aunque manifestó que desea convertirse en el primer presidente de la victoria de la oposición paraguaya, en alusión a su intención de lograr la alternancia en el gobierno en las elecciones generales de 2028. El Paraguay nos necesita unidos, de una posición seria y responsable en sus actos y preparada para asumir los desafíos. Traemos una alternativa de transformación nacional. Asumimos el compromiso de la República del Paraguay para trabajar en defensa de los bienes ciudadanos, añadió. Anunció además que busca modernizar la estructura partidaria y el fortalecimiento de la parte de concejalías, intendencias y gobernaciones. Vamos a abrir las puertas a nuevas generaciones y convertir al PLRA en una alternativa real de gobierno, sostuvo. Así también pidió a los dirigentes dejar de lado el egoísmo, caprichos personales y la soberbia, y a ser humildes. Convocó a todos los liberales a trabajar por un partido fuerte y un Paraguay mucho mejor. Considero como primer desafío las elecciones municipales del 4 de octubre, donde la meta es ganar 100 intendencias y que sean netamente liberales y llegar a 130 con apoyo de otros partidos de la oposición. Por último, Riveros anunció la creación de 5 secretarías. Dentro del directorio a indicar que se contará con una especializada en política energética y otras en salud y educación. Además, dispondrá de una secretaría de seguridad y otra de economía.
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1: Pasando a otro ámbito de la información, esto que sigue generando noticia. Imputan a primeros detenidos por asalto aquí en la ciudad de Santa Rita. La fiscal Rocío González imputó a José Cuevas Yegros, de 56 años, y Ramón Leonardo Bogado, de 39, detenidos en la investigación del millonario asalto a entidades bancarias de Santa Rita, atribuyéndoles presunta participación en los hechos punibles de robo agravado, toma de rehenes, asociación criminal, hurto especialmente grave, hurto agravado en banda y violación de la ley de armas. Los procesados habían sido capturados previamente en el departamento de Cordillera y, según los elementos reunidos por el Ministerio Público, habrían cumplido funciones relacionadas con la obtención, el resguardo y suministro de los explosivos utilizados durante el ataque perpetrado en la madrugada del 16 de junio pasado. Por otro lado, la Fiscalía y la Policía Nacional ejecutaron este jueves un nuevo procedimiento en busca de más integrantes de la estructura criminal investigada. El operativo tuvo lugar en una vivienda situada en el barrio Loma 3, a la altura del kilómetro 24 de Mingaguazú, en cumplimiento de una orden emitida por el Juzgado Penal de Garantías de Santa Rita. Durante la intervención fueron detenidas 3 personas, entre ellas 2 ciudadanos paraguayos y un ciudadano brasileño. Leandro Alfredo Portillo Achucarro, 30 años. Estanislao Casco Acosta, 74 años. Y Emanuel Ciudad y Campos, 26 años. Además de las detenciones, los intervinientes incautaron numerosas evidencias consideradas de interés para la investigación. Entre los objetos hallados figuran un vehículo, chalecos antibalas, un arma de fuego con municiones, dispositivos metálicos conocidos como Miguelitos, pasamontañas, guantes, mochilas, teléfonos celulares, tarjetas bancarias, dinero en efectivo y diversa documentación. Las autoridades sostienen que los elementos encontrados fortalecen las hipótesis que manejan los investigadores sobre la logística empleada por la organización para ejecutar el ataque contra las entidades financieras de Santa Rita, considerado uno de los golpes más audaces registrados recientemente en la región. Los detalles del procedimiento fueron dados a conocer durante una conferencia de prensa realizada en la sede del Departamento de Investigaciones, con la participación de representantes del Ministerio Público y de la Policía Nacional. En la ocasión, las autoridades destacaron la coordinación entre ambas instituciones para identificar a todos los responsables y avanzar en el esclarecimiento del caso.
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1: De esta manera, entonces, las primeras informaciones de la mañana. Tenemos mucho contenido para ir compartiendo con todos ustedes. A través del 88.3 queremos seguir brindándoles esas propuestas importantes de la mañana.

0: Nosotros que vamos actualizándonos también con todo lo que tiene que ver con la Dirección de Meteorología, todo lo que vamos recibiendo en cuanto a contactos en vivo y bueno, la preferencia de estar siempre con ustedes. 14 grados de temperatura, 77% la probabilidad de precipitaciones, que sigue, por supuesto. La humedad bastante alta, 90%. Vientos a 3 kilómetros en la hora. El viento está calmo, está tranquilo a estas horas, porque el día de ayer fue una jornada con mucho viento, más o menos para anticipar ya lo que iba a ser el día de hoy. Así como la dirección nos marcó durante toda la semana la lluvia del viernes, aquí ya está. Lluvia fuerte. El recordar también que hoy el partido de Paraguay, ¿cómo es el sistema del partido de Paraguay? El partido es a la medianoche. Medianoche a la madrugada del sábado. No es sábado a domingo, es hoy viernes que ustedes tienen que hacer la previa. Pueden poner sus televisores a 23:30 para una previa y ya van a encontrarse con el partido exactamente a la medianoche. Entonces, el partido de Paraguay contra Turquía, el cual estábamos viendo algunos datos importantes. Imagínense ustedes, una butaca en la bandeja más alta cuesta 850 mil guaraníes. Hoy, ahora mismo. Bueno, imaginemos que no hay esa entrada ya para la compra directa, ¿verdad? Entonces, el precio hasta se podría decir un poco más accesible, pero cuesta 850 mil guaraníes, imagínense ustedes. Así que datos así que tenemos también de la Copa del Mundo. Entonces, el partido es a la medianoche, el partido ya nos lleva a la madrugada del sábado. Y ojalá, cuando termine el partido y mañana tengamos un hermoso amanecer de sábado, nosotros podamos estar disfrutando de una gran victoria de la selección paraguaya de fútbol. Seguimos con ustedes en Conexión Internacional en instantes, como siempre, en el formato de música y noticias, más contenido para todos ustedes. Cerramos la primera hora de programa.
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0: Ya nos encontramos en esta segunda hora completa de programa en Conexión Internacional. Pasaron 11 minutos de las 8 en toda la República del Paraguay. Bueno, nosotros ya estamos aquí en este capítulo número 5 de la semana, viernes, en las puertas del fin de semana. Fin de semana, recordemos que se presenta largo, un feriado anunciado y trasladado al día lunes. Entonces nosotros vamos a tener... Cada día tiene una emoción diferente este fin de semana. El sábado, ya en la madrugada, es el partido de Paraguay. Amanecemos, un sábado genial, que va a ser también un sábado sin precipitaciones, según lo que estamos viendo, pero con temperaturas bastante bajas. El domingo es el Día del Padre, donde vamos a estar compartiendo seguramente en familia. Y vamos a estar escuchando el 88.3 también para poder... ir amenizando un poco esa actividad tan importante. Y el lunes amanecemos con un feriado nacional. Uno de los más importantes. Y es un nuevo feriado instaurado este 2026 por la jura de la Constitución Nacional. Entonces, es un fin de semana extenso, largo. Imaginamos que va a ser aprovechado totalmente por la gente, por ustedes que están del otro lado, los trabajadores principalmente. Entonces, un fin de semana más que especial. Ojalá Paraguay nos pueda dar una gran victoria, una gran alegría luego de la decepción del debut, pero ya ahora como que nos recompusimos, ya tenemos un poco, un mejor ambiente, no el que teníamos antes del partido con Estados Unidos, pero ahí estamos con la esperanza, con la fe puesta en que podamos lograr hoy, o ya en la madrugada del sábado, una gran victoria. 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
0: Vamos nosotros posicionándonos ya en la mañana. 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
0: Vamos directamente a más contenido informativo porque aquí tenemos las noticias en secuencia, las novedades en el 88.3.
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0: Bueno, para hablar un poco de lo que estábamos justamente comentando en el bloque anterior, viví la pasión albirroja en Santa Rita. La Municipalidad de Santa Rita invita a toda la comunidad a disfrutar juntos del gran encuentro de nuestra selección en pantalla gigante nuevamente. Entonces, en el Polideportivo Municipal Dr. Ramón Benítez, el viernes 19 de junio, desde las 21 horas, entrada libre y gratuita. Ahí está, la previa entonces para ir a disfrutar en pantalla gigante. Otra emocionante versión de la Copa del Mundo con Paraguay presente. Además, desde las 18:30 horas, te esperamos para participar del gran intercambio de figuritas y compartir una tarde llena de alegría, fútbol y espíritu albirrojo. En familia y con amigos, entonces, para disfrutar hoy. En el Polideportivo Municipal Dr. Ramón Benítez, es la invitación hecha ya por la Municipalidad. Tenemos entonces aquí la información concreta. Desde las 18:30, cambio de figuritas, ir compartiendo ya. Y luego para la gran previa a partir de las 21 horas en pantalla gigante para ver el partido de la selección paraguaya de fútbol. ¿Qué más podemos pedir? Esta es la información que tenemos, así como lo hicimos la semana pasada también. Ahora entonces, una gran invitación de parte de la Municipalidad para ver tranquilos en una pantalla súper impresionante que va a estar puesta ahí en el escenario y de esa manera compartir todos juntos esta alegría de ver a la selección paraguaya de fútbol en un mundial luego de 16 años.
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0: Información a nivel regional, Mingaguazú, Alto Paraná. Fatal accidente de tránsito en Mingaguazú, un grave accidente de tránsito se registró en la tarde de este jueves sobre la ruta, sobre la zona del kilómetro 21, Mondal, en el distrito de Mingaguazú, departamento de Alto Paraná. De acuerdo con los primeros reportes, el conductor de un automóvil de color azul perdió la vida a consecuencia del violento percance. Hasta el momento, las circunstancias exactas del siniestro y la identidad de la víctima no fueron dadas a conocer. Noticia que está en desarrollo también para compartir un poco con ustedes lo que nos llegan de las páginas regionales del Alto Paraná, para de esa manera entonces cotejar un poco los datos y entregarles la información de primera mano.
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0: Vamos ya a otras informaciones en este ámbito. Primer envío de 12 toneladas de carne de cordero a Emiratos Árabes. Paraguay concretó su primera exportación de carne ovina al mercado emiratí con el embarque de 12 toneladas del frigorífico Victoria. La operación calificada como el inicio de muchos otros envíos. José Carlos Martín, presidente de Senaxa, destacó la primera exportación de carne de cordero en la historia del Paraguay después de 3 años de búsqueda de la apertura del mercado ovino. No se imaginan los pedidos de los países al ver la estructura del Paraguay. Lastimosamente no podemos cumplir con todos los pedidos por un tema de producción, pero este puede ser un puntapié para buscar financiamiento del sector bancario, destacó el titular. Recalcó que con esto se cumple el objetivo de la diversificación de mercados en cadena con potencial exportador, sin descuidar el mercado local, ya que el consumo de cordero todavía puede aumentar. Por su parte, Maris Llorens, accionista del frigorífico Victoria, manifestó que esta exportación representa 20 años de lucha y un hecho histórico, ya que la carne de cordero es muy querida en el mundo y nuestro país puede ser el proveedor que el mundo necesita, aumentando su producción. Reveló que todos los países del Medio Oriente están interesados en la carne de cordero, que puede cocinarse de múltiples modos. De esta manera, entonces, noticia del ámbito también de los negocios.
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0: Ministra fundamenta decisión del Ejecutivo sobre ajuste salarial del 5%. La ministra de Trabajo, Empleo y Seguridad Social, Mónica Recalde, fundamentó la decisión del gobierno de decretar una suba salarial del 5% para los trabajadores. Afirmó que el presidente de la República, Santiago Peña, tuvo que intervenir ante la postura discordante entre los sindicatos y el sector empresarial. Según manifestó la Secretaría de Estado, la medida responde a un profundo análisis técnico para recuperar el poder adquisitivo de la gente. Luego de más de un mes de discusiones en la CONASAM, el Consejo Nacional de Salarios Mínimos, con varias propuestas presentadas, las partes se mantuvieron en sus respectivas posturas. El sector sindicó al 20% y el sector empresarial, regido por el IPC, Índice de Precios del Consumidor, señaló. Dijo que en la última reunión realizada el día de ayer miércoles no se llegó a un acuerdo entre ambos sectores. Esto sería ya el miércoles pasado. Aunque ya se pasó a instancias del Poder Ejecutivo la decisión sobre el punto, porque los reajustes deben darse al 30 de junio, confirmó y expresó. Surgieron varias posiciones y ya se sabía que esa es la postura principalmente del sector empresarial con respecto al tema del IPC. El tema de la legalidad, que fue hartamente discutido también en el Consejo, y las atribuciones que son indiscutibles del presidente de la República. Finalmente, la fijación del reajuste salarial se dio por intervención directa del jefe de Estado, quien anunció su decisión durante la presentación de su tercer informe de gestión ante las autoridades de la Junta de Gobierno de la ANR, Asociación Nacional Republicana. Reafirmó que el mandatario se basó en todos los análisis económicos que se han venido haciendo ya mucho antes con respecto al crecimiento del salario real, principal preocupación de las autoridades. Nos preocupa a todos, principalmente al presidente, porque en los últimos 10 años el salario real ha crecido solamente 1,8%, mencionó.
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0: Y ya compartimos con ustedes la tercera media hora de Conexión Internacional. Ahí están los informes, los contenidos informativos, estos que continúan en instantes. Nosotros en este formato de música y noticias, aquí en la mañana de Progreso, seguimos con ustedes. Y la lluvia también que nos acompaña. Y de esa manera entonces, al mal tiempo, le ponemos un poco de buena música.

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0: Y aquí estamos en el seguimiento de las informaciones, del contenido. Seguimos de esta manera entonces conectados a ustedes en esta mañana con mucha lluvia, una lluvia intensa nuevamente hace minutos nada más. Entonces vamos a estar con este ambiente seguro dentro de lo que es el día viernes. Hay muchos partidos de Copa del Mundo. Vamos a disfrutarlas entonces a través de la televisión, porque imaginamos que lo que es actividad social y compañía, temas al aire libre, está totalmente imposibilitado de esta manera. Ya saben que pueden ver el partido de Paraguay y la gran previa también en el Polideportivo Municipal a partir de las 19 horas con muchos atractivos, y hasta ya las 21 horas totalmente la previa modo Paraguay. Hoy también juegan nuestros rivales, ¿sí? Vamos a conocer ya el resultado tanto de lo que es el partido de Australia que enfrenta a los Estados Unidos, o Estados Unidos-Australia. Entonces, con resultado ya conocido, vamos a estar nosotros abriendo esa segunda fecha también. Así que esperando lo mejor para la selección paraguaya. Lo que necesitamos es un triunfo, definitivamente. Eso nos coloca nuevamente dentro de la posibilidad de clasificar y de seguir algunas semanas más en Estados Unidos. 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
0: Ahí estamos entonces nosotros ya en esta secuencia de música y noticias con el doctor Roger Rolón Cambusano, que también presenta nuestro programa. 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Vamos avanzando en esta mañana con más información. El contenido informativo está aquí en la 88.3.
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0: Vamos desarrollando más informaciones, justamente ya lo que pasa con el resultado de lo que ayer se dio a conocer, el aumento del 5% del salario mínimo y las repercusiones. Empresarios rechazan reajuste del salario mínimo y advierten el impacto. Disconformidad, sector empresarial discrepa con disposición por decreto de Santiago Peña. Aumento por encima del IPC impactará en inversión y previsibilidad de empresas, lamentan. Este es un punto de vista también, ¿verdad? La decisión del reajuste del 5% del salario mínimo a través del decreto número 6.225 firmado por el presidente Santiago Peña generó un airado rechazo por parte de varios gremios empresariales que repudian el incremento por encima de la inflación y advierten sobre el eventual impacto en la economía. Los empresarios critican que no se haya tenido en cuenta criterios técnicos y que el incremento podría tener un impacto en la planificación de inversiones, operaciones y hasta incluso la competitividad. Medida cultural desde la Asociación de Importadores y Comerciantes del Paraguay, consideraron que la medida de reajuste por decisión coyuntural afecta la previsibilidad para las empresas y genera incertidumbre para la planificación de inversiones y operaciones. A través de un comunicado, el gremio sostuvo que su principal cuestionamiento no radica en el porcentaje del incremento, sino en el mecanismo utilizado para su aplicación. Según se señaló en el comunicado, una decisión adoptada por decreto por encima de la referencia técnica establecida por la inflación deja a las empresas expuestas a criterios discrecionales de las autoridades de turno. Hoy es un aumento de 5%, pero mañana podría ser del 10%, advirtió la organización, al tiempo de remarcar que la ausencia de reglas claras y estables desalientan la inversión y aleja al país de las buenas prácticas en materia económica. El gremio destacó que el reajuste aprobado duplica la referencia técnica de inflación, mientras el índice de precio al consumidor interanual alcanza el 2,4%, porcentaje que, respaldado al sector emprendedor, los sindicatos reclamaron un incremento del 22,3%. Finalmente, el gobierno dispuso el aumento del 5%. Según de esa manera, entonces, la organización, esta decisión obliga a las empresas a recalcular sus estructuras de costo y dificultad tremenda para la proyección de sus operaciones a mediano y largo plazo. La organización también alertó sobre las consecuencias que podría tener la medida para la competitividad en el país. Indicó que uno de los principales activos de Paraguay es su baja inflación, pero señaló que el salario mínimo local, que ya se encuentra entre los más elevados de la región, amplía ahora su diferencia con Brasil. Es impresionante, ¿no? Cada sector ve diferente cada situación. Decir que este salario es uno de los mejores es una, creo yo también, situación ya fuera de lugar. Pero así están las cosas en este tema, las reacciones de cada punto, de cada lugar, con respecto al aumento del 5%, que vamos a ver cómo va reestructurándose también. ¿Qué pasa con la canasta familiar? ¿Qué pasa con los aumentos? ¿Qué pasa con todo ese sistema que siempre ocurre cuando se reciben los aumentos salariales? Y seguimos en el ámbito de los negocios. Por propietario de cadena de megatiendas analiza instalarse en Paraguay. El propietario de la cadena brasileña de megatiendas, Avan Luciano Hang, dijo que está analizando asentarse en Paraguay y que vendrá al país estos finales de junio e inicios de julio para conversar con el presidente de la República, Santiago Peña. El hombre de negocios contó que en el pasado conversó con el entonces presidente de la República, Horacio Cartes, y que este le manifestó una frase que lo marcó: vení a Paraguay, poné tu negocio acá. En Paraguay el empresario no paga la ineficiencia del gobierno. Indicó que justamente recordó ese episodio en una entrevista con un medio de comunicación y que posteriormente recibió el llamado del presidente Peña y de la ahora jefe de gabinete, Javier Jiménez. Entre otras cosas, el empresario valoró que hoy en día sus propios proveedores produzcan a nivel local y luego le vendan los productos para sus tiendas en Brasil. Su intención es visitar el país, hablar justamente con las empresas que forman parte de su cadena de suministro, sus amigos que vinieron a residir en Paraguay y con el propio presidente de la República. En sus planes de expansión reconoció que en Brasil todavía tiene posibilidades de abrir unas 300 a 400 tiendas y que podría expandirse a otro país que tenga impuestos baratos y donde pueda ser proveído de sus productos. Dijo que la cuestión está siendo analizada por su equipo, al tiempo de destacar que unas 250 empresas en su país ya se asentaron en Paraguay. Hank es un empresario pintoresco, desde su vestimenta hasta su forma de actuar en redes, siendo una especie de influencer de su propia cadena de megatiendas. La cadena actualmente cuenta con cerca de 200 establecimientos esparcidos en diferentes puntos del Brasil.
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0: Juega Paraguay a la medianoche y nosotros estamos en modo albirroja queriendo compartir con ustedes esta gran jornada con muchos partidos del Mundial. Y aquí dentro del contenido informativo nosotros seguimos proyectando en este cierre de la segunda hora de programa y en instantes, cuando pase la pausa, volver a estar ya con ustedes para más contenido.
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Ingresamos en la tercera hora del programa de Conexión Internacional. A la gente que va también ya tomando nuestra señal, que nos escucha, que nos sigue. Vamos compartiendo esta parte, esta tercera hora del programa. Capítulo final de la semana. Pero hay mucho, mucho, mucho, mucho por delante para descubrir y compartir a través de la 88.3 durante todo el fin de semana. 14 grados de temperatura. Y la probabilidad, las precipitaciones está en alza en cuanto a porcentaje. 85% tenemos a estas horas de la mañana. La humedad 94%. Lluvia fuerte, viento a 3 kilómetros en la hora. A tener mucho cuidado en el manejo, en la conducción principalmente. La ruta está resbalosa, está rápida y hay que cuidarse bastante de ese tema. Así que para todos aquellos que viajan, que están transportando sus mercaderías, que están haciendo sus servicios, bueno, a tener mucho

0: cuidado a los motociclistas también, más todavía con este clima, con este ambiente. Aparte de la lluvia, también la pista mojada es más que peligrosa. Así que a cuidarse entre todos, es importante eso. 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
0: Vamos directamente al cambio a estas horas. Dólar al guaraní, la compra 6.030, la venta 6.140. Real al guaraní, la compra 1.130, la venta 1.220. Peso al guaraní en la compra 3,75, a la venta 4,20. Y el dólar al real en la compra 5,9, a la venta 5,30.
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0: Ya pasaron 14 minutos de las 9. Tercera hora de programa y nosotros que continuamos con ustedes. 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

0: Y vamos a más información. Aquí hay más contenido en la mañana y por eso queremos seguir compartiendo con ustedes estas que son noticias importantes en la mañana.
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0: TCG alista máquinas para las municipales tras exitoso desempeño y récord del TREP. El director de Comisión Electoral del Tribunal Superior de Justicia Electoral, TSG, Luis Alberto Mauro, resaltó que durante la jornada de las elecciones internas partidarias se destacó por el registro de cero fallas de las máquinas de votación, además del récord de velocidad del sistema de transmisión de resultados electorales preliminares, el TREP, culminando los propósitos al brindar los resultados una hora y media antes de lo previsto. El licenciado Mauro señaló que de las 16.000 máquinas desplegadas para los comicios del 7 de junio, ninguna reportó fallas de fábrica o de sistema. Las máquinas de votación realmente fueron excelentes porque no tuvimos inconveniente alguno. Para estas elecciones internas simultáneas, un poco más de 16.000 máquinas pusimos a disposición de la gente para que puedan votar, incluyendo las de contingencia. No tenemos reporte de que haya habido fallas. Fallas propias de las máquinas de votación, remarcó. No obstante, señaló que sí se registraron algunos errores humanos y de entorno. Explicó que se tuvieron algunos reportes en determinados lugares de votación, donde la gente, en lugar de colocar el boletín de voto, así como indica la flecha, en la ranura de la máquina, lo doblaba como la papelera de antes y así quería introducir en la máquina. De esta manera, entonces, lógicamente, la máquina rechazaba el boletín doblado, porque no era la forma de introducir en la máquina. El doblado se hacía una vez que se termine de votar y se imprima en el boletín. Ahí sí, el doblado se depositaba en la urna y la gente confundió con el método tradicional. Tuvimos ese tipo de problemas de tipo humano y algún otro tipo de problema también en el sentido de que como votamos en instituciones escolares, en algunos de estos colegios, el servicio eléctrico no fue óptimo, explicó. Por lo que señaló que tras superar las internas, se puede garantizar que las 16.000 máquinas de votación no tuvieron ningún tipo de reporte por falla del sistema de hardware o de también del software. Realmente fue excelente el funcionamiento de los mismos. Todo se hizo en el tiempo establecido por el cronograma electoral. Y por otro lado, tampoco tuvimos quejas en el uso de las máquinas de votación, enfatizó. El récord se destaca además en las primeras horas de la jornada electoral. Las autoridades del Tribunal Superior de Justicia Electoral estimaban que los resultados del sistema de transmisión de resultados electorales TREP estarían alrededor de las 19:30 horas. Sin embargo, a las 18 horas ya se tenía procesado prácticamente el 100% de los datos. Mauro elogió la rapidez del servicio que presta el TREP, calificando como extraordinario la forma como se logró la transmisión de los resultados electorales preliminares, tanto en la Asociación Nacional Republicana como también en el Partido Liberal Radical Auténtico. Las únicas nucleaciones políticas que solicitaron este servicio. Bueno, y pasamos un poco también a compartir el único antecedente entre Paraguay y Turquía. Esto entonces para ponerle un poco de tinte informativo también a el partido de hoy en la Copa del Mundo. Fue en la Copa Centenario jugado en Chile en 1995, torneo cuadrangular disputado con motivo de cumplirse 100 años de la fundación de la Federación Chilena de Fútbol y que fue ganada por la Albirroja. La selección paraguaya ya era dirigida por el húngaro Ladislao Kubala. El partido se jugó el 17 de junio de 1995, 31 años atrás, en el estadio Tierra de Campeones de la ciudad de Iquique, y el resultado fue un empate 0-0. De aquel torneo cuadrangular también participaron el local Chile y Nueva Zelanda, quedando el cuadro paraguayo con 7 puntos y primero en la competencia. De esa manera entonces hay un solo partido, sin triunfos, un empate, 50% de efectividad, por supuesto, es lo que nos marca. Y aquí estamos viendo la foto de aquella selección paraguaya. Y la verdad, es el único dato y tampoco es un referente en cuanto a lo que puedan ser números exactos o de la actualidad. Recordemos que en esta serie, en este grupo, Paraguay viene de perder 4-1 y Turquía viene de caer ante Australia por 2-0. El partido marca un antes y un después. El que pierda prácticamente está eliminado. Un empate mantiene las chances clasificatorias, pero para pelear solamente creemos nosotros por el tercer lugar entre los 8 mejores terceros, que es también toda una cuestión de números de sumas y restas. Ganando, Paraguay se posiciona para al menos alcanzar el segundo cupo dentro del grupo, cosa que lo vamos a ir definiendo porque ya vamos a jugar con resultado puesto a lo que se viene, porque primero se enfrentan Australia y Estados Unidos, Estados Unidos, Australia, y luego es el partido de Paraguay. Una vez más, remarcamos y recordamos, el partido inicia a las 0 horas. La previa es a partir de las 23:30, si ustedes quieren. Y la madrugada del sábado es la que nos va a encontrar enfrente de los televisores, esperando una victoria de Paraguay en este Mundial 2026, 16 años después. Así que la esperanza está intacta, el plantel está completo y también el 11 inicial. Orlando Gil, la misma defensa, no cambia absolutamente nada. Hay dos cambios que son en el medio campo. Galarza ingresa por Bobadilla. Y en el ataque ingresa Isidro Pita por Tony Sanabria. Son los únicos dos cambios que a nivel periodístico se tiene como información. Lo vamos a develar una hora antes del partido, oficialmente, cuando la planilla de juego ya esté en la página oficial de la FIFA, en la organización de la Copa del Mundo. Así de simple. Y estas horas son tremendas en la espera. Nosotros aquí estamos con ustedes con estas informaciones.
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0: Vamos cerrando otra media hora más de programa en instantes. Ya venimos con más actualización. La Dirección de Meteorología nos trae todo lo que ocurre en ese ámbito también y más informaciones para ir cerrando este capítulo 5 de Conexión Internacional. En instantes ya regresamos con ustedes.
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0: 46 minutos de las 9 en toda la República del Paraguay. Aquí estamos ya en el último segmento de Conexión Internacional. Seguimos con ustedes. Vamos activos hasta la hora 10. Como lo hacemos día a día y en este último capítulo de la semana, las puertas del fin de semana. Un fin de semana que se presenta estable con temperaturas bajas. Mañana, el domingo y ya el lunes también, que es un feriado nacional y donde también seguramente vamos a tomarlo como un día más de descanso, un día más de fin de semana. Aquí estamos compartiendo la última parte ya y queremos hablar un poco de Automac. 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
0: Vamos compartiendo con ustedes aquí en el programa en Conexión Internacional. Nosotros tenemos mucha información contenida, por eso queremos seguir compartiendo con todos ustedes esta última parte ya de la mañana.
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0: Vamos rápidamente al sector país. ¿Qué dice la Dirección de Meteorología? Se prevé un fin de semana largo marcado por lluvias y frío, dice la información. El fin de semana largo arranca con lluvias acompañadas de tormentas eléctricas en gran parte del territorio nacional. Mañana las condiciones mejorarían, pero persistirían en algunas zonas. El tiempo inestable. Se prevé un descenso de la temperatura, según la Dirección de Meteorología y Hidrología. Este viernes, a la medianoche, juega la selección paraguaya en el segundo partido que tenemos, con una jornada fresca, con cielo mayormente nublado y vientos variables, que después soplarán con más fuerza desde el sector sur. La temperatura máxima prevista oscilará entre los 15 y 21 grados, que se encuentra vigente tras un aviso especial por probable tiempo severo, que afectará las primeras horas de este viernes en la región oriental, oeste y sur de la región occidental. Las fuertes lluvias abarcan toda Asunción y varios departamentos del país. Mañana sábado se espera un día frío a fresco. El cielo estará cubierto por neblinas en las primeras horas. Luego, nublado a parcialmente nublado. Los vientos predominarán del sector sur y las precipitaciones seguirán en algunos puntos de la región oriental. La mínima estará entre los 8 y 13 grados, mientras que las máximas entre los 15 y 21 grados. El domingo, en que empieza el invierno y se celebra el Día del Padre, se aguarda una jornada con ambiente frío en las primeras horas y cálido por la tarde. El cielo estará nublado a parcialmente nublado y los vientos soplarán del noreste, luego variables al amanecer. De esta manera, entonces, es lo que se proyecta con respecto a lo que dice el tiempo para el día de hoy. A estas horas seguimos con esa lluvia que es intermitente ya, pero que va a seguir en el transcurso de la jornada. La máxima para hoy está en los 14 grados, apenas 14 grados. O sea, un día frío lo que vamos a tener, fresco en el transcurso del día y ya en horas de la noche el descenso de la temperatura nuevamente para esperar el partido de Paraguay.
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0: Para ir cerrando ámbito informativo político, candidatos colorados serán proclamados el 29 de junio. Santiago Brizuela, presidente del Tribunal Electoral del partido, anunció que el acto de proclamación de los candidatos electos para las municipales está previsto para el lunes 29 de junio. Tras las internas del domingo 7 pasado, el miércoles 10 se inició el juzgamiento de actas, que dará paso a la consolidación de los resultados y la publicación de los ganadores, proceso en el que pueden darse las renuncias de candidaturas. Hasta este momento, Los eventuales casos de renuncia tienen el efecto de la escalera, el de correr la lista. Sin embargo, si se produce alguna renuncia después del acto de proclamación, asume el suplente, explicó. El Tribunal Electoral está ahora en el proceso de juzgamiento de las actas electorales, que comenzó con los resultados de Asunción, el primer distrito en ser consolidado. El total de las actas electorales ya se encuentra en el Tribunal Electoral. El día miércoles 10 de junio empezó el juzgamiento de las actas con un éxito aún mayor, en el sentido que teníamos previsto juzgar capital los días miércoles y jueves, pero para sorpresa de todos pudimos hacer de manera más rápida. Así entonces, el lunes 15 de junio se dio trámite a las actas del Departamento de Concepción y así paso a paso. En cuanto al desarrollo de la jornada, indicó que en general no tuvimos mayores conflictos. Entonces fueron momentos importantes también para, en este caso, hablar un poco de lo que fueron las internas partidarias. Así entonces están las cosas y nosotros que vamos cerrando nuestra participación aquí en la mañana en Conexión Internacional.
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0: Ya alcanzamos 52 minutos de las 9, vamos cerrando Conexión Internacional. Les queremos anunciar que en instantes ya llega el EMP para seguir y de esa manera estar en compañía con ustedes. Vamos a estar reemplazando al compañero Lucio Campos por una cuestión de salud. Nosotros entonces vamos a estar realizando el programa de 10 a 12 para seguir acompañándoles con informaciones, con mucho contenido informativo y como siempre llevando lo mejor de nuestro trabajo a nivel de comunicación. Sigan con nosotros porque en instantes ya vamos a estar de vuelta con ustedes. De 10 a 12, como todos los días, también LMP, la mañana de progreso. En este formato de música y noticias, regresamos el día lunes, si Dios así lo permite. En pleno feriado vamos a estar compartiendo con ustedes. Pasen bien el fin de semana, un fin de semana atractivo con programaciones diferenciadas. Y lo más importante de todo, a disfrutar el feriado de lunes, pero también lo que tenemos pactado ya con nuestra familia, a pasar y a compartir con nuestros papis, con nuestros padres, para aquellos que tenemos la suerte de seguir contando con ellos. Así que disfruten a lo que puedan dentro de este fin de semana. Que hoy gane Paraguay, señoras y señores. Así que aquí les dejamos con buena música en el formato de Conexión Internacional. En instantes, LMP. Para continuar con ustedes hasta el día lunes en este formato de música y noticias. Sigan con nosotros a través del 88.3.
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Estamos en LMP, estamos en la 88.3 compartiendo con todos ustedes. Qué buena mañana, aquí estamos nosotros haciendo las veces de don Lucio Campos por la cuestión de salud también que tiene nuestro compañero de trabajo para estar a pleno, al 100% para venir el domingo en Ataque Tropical y Día del Padre, un programa especial también a través del 88.3. 14 grados de temperatura, esto es LMP en la 88. Vamos compartiendo con ustedes esta jornada lluviosa. Mucha lluvia, mucha agua está cayendo. Pero es una lluvia mansa, una lluvia, una bonanza muy importante. Siempre importante para la región, siempre importante para el suelo. Así que imaginamos que la tierra estará feliz. Y nosotros también. Le ponemos al mal tiempo buena música. 88.3. Compañía hasta las 12. 22 minutos ya de las 10. ¿Qué estás haciendo? ¿Estás escuchando la radio? ¿Estás trabajando? ¿Estás recorriendo? ¿Estás entregando pedidos? ¿Estás en la oficina? ¿Estás ahí dando clases seguramente, imaginamos? ¿O estás en tu casa? ¿Estás cocinando? ¿Qué estás haciendo? La radio te acompaña en todas tus actividades. Lo más lindo de todo, tener la comunicación directa, escuchar ahí de esa manera, entonces estás siempre conectado. En las horas previas al partido de Paraguay también estamos ahí. Yo creo que más reservados, menos emocionales, pero muy atentos a lo que puede pasar esta medianoche. Para aclarar, es siempre importante, porque la audiencia se renueva. El horario del partido es las 0 horas. El partido va a ser en la madrugada del sábado. A tomar en cuenta esto. Eso significa que hoy a la noche vas a hacer la previa y vas a esperar el partido cuando inicie ya en el horario del sábado, madrugada, señoras y señores, medianoche para ser más exactos. Y aquí estamos en el MP, fin de semana, ya estamos abriendo las puertas del fin de semana, vemos un fin de semana bastante agradable, con el frío, incluso vamos a tener un solcito, que ojalá sea en toda esta región, en toda esta zona, aquí en Santa Rita, en ciudades también del departamento de Caaguazú, en el departamento de Alto Paraná, que así sea. Un lindo ambiente, que mañana amanezcamos todos felices y podamos decir, vamos Paraguay, que ganamos. Y estamos ahí a pasos de pasar la segunda ronda. El regalo para papá. Papá, te traje el triunfo de Paraguay. Ahí estamos. Empezamos a descubrir los sonidos aquí en la mañana de LMP. ¿Qué les parece? En instantes ya estamos con música, con informaciones, acompañándoles. Linda mañana con todos ustedes.

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0: Pasaron 43 minutos de las 10. Estamos aquí compartiendo con ustedes esta mañana. La mañana de Progreso.
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0: Buenas sensaciones, muy buen ambiente. Aquí estamos. Linda, linda, linda, linda, linda, linda, linda mañana. Lluviosa, pero excelente. Vamos a mirar un poco también el extendido que nos dice, cómo se presenta. Y de esa manera entonces ir compartiendo con ustedes esta parte de la mañana. La primera parte, se puede decir, de la jornada extendida. Ya vamos abriendo el fin de semana. Capítulo viernes, LMP. Hoy estamos, bueno, haciendo las veces de nuestro compañero Don Lucio Campos. Esto galace dentro del país. 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
0: Bueno, y es fin de semana largo, largo, largo, largo. Imaginamos que los que ya salen viernes van a disfrutar bastante. Vuelven el martes recién. Imagínense ustedes. Pero qué premio. Y ojalá sea con la victoria de Paraguay. Si no, va a ser un fin de semana bastante pesado. Hay que ganar. Mente positiva. Todos tenemos que enfocarnos y poner esa mente positiva. Decir, hoy ganamos, hoy ganamos, hoy ganamos. ¡Vamos!
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0: Esta es la mañana del MP. Le ponemos energías positivas. Vamos a para adelante. Al mal tiempo, buena música. Lo mejor a través de la 88.3. Nos escuchan a través de la aplicación de la radio también en el país, en el mundo. Y a través de la FM en toda la región y en más de 4 departamentos. Así que desde el sur de la República del Paraguay estamos en la 88.3 con todos ustedes.

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0: La buena música también forma parte de la mañana de Lucio Campos en LMP 88.
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Esta es la mañana del MP. Aquí estamos en Progreso compartiendo con todos ustedes. Vamos avanzando con todo. Linda mañana, lluviosa, gris. Bueno, y estamos también ya nosotros dando un paso final al otoño 2026. Un otoño que nos regaló mucha humedad, lluvias, buena cantidad de frío. Y creo que así vamos a recibir otra vez a la estación invernal. Así que, señoras y señores, a prepararse el fin de semana. Por lo que vemos en el extendido, mañana 8 la mínima, 17 la máxima. El domingo, 8 la mínima, 20 grados la máxima. Vamos a tener un Día del Padre extraordinario. Así que tienen que estar observando un poco. Aquí nosotros compartimos siempre lo mejor. Estos éxitos programados. Vamos a algunas informaciones ya también para recabar un poco datos. A ver, busquemos en nuestro digital.

0: sé que...
1: Emotiva carta del presidente Peña señala impacto positivo de la pensión universal. Desde la implementación de la pensión universal para adultos mayores mediante la ley número 7322, que fue promulgada el 28 de octubre de 2024, actualmente son 376.196 beneficiarios, con la incorporación de otros 7.500 usuarios desde el 26 de mayo pasado, quienes tienen 68 años cumplidos hasta marzo de 2026, según el último informe del Ministerio de Desarrollo Social. Este programa, que eliminó censos e intermediarios, impactó positivamente en miles de vidas, como en el caso de Selva Godoy, una casapeña de 72 años, cuyo manuscrito llegó hasta el presidente de la República, Santiago Peña. Me entregaron esta carta hoy en Casapá, y cerrar la jornada leyendo me da mucha fuerza. Historias como la tuya, Selva Isabel Godoy, y saber que hoy tenés un alivio más, hacen que todo el esfuerzo de nuestro trabajo valga la pena. Un abrazo fuerte, dijo el mandatario. El posteo en redes sociales del jefe de Estado fue comentado por el ministro Tadeo Rojas, titular del Ministerio de Desarrollo Social. Una carta tremendamente emotiva y que nos compromete a seguir poniendo todo el esfuerzo para cumplir desde el gobierno del Paraguay como corresponde con nuestros queridos adultos mayores.
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1: Excelente la propuesta. Qué buenas canciones estamos escuchando en el MP. Ya capítulo del fin de semana. Y aquí seguimos. Ya la última parte de este programa. 44 minutos de las 11. Seguimos con ustedes.
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0: Y aquí estamos cerrando ya LMP, la mañana de progreso. 53 minutos, sí señor, ahí va, 53 minutos de las 11. Bueno, que descansen un poco este mediodía, buen provecho para todos. Sigan disfrutando de las programaciones de la 88.3. En instantes ya el duplex con Monumental Fútbol a lo Grande, Arturo Rubín, Estados Unidos, el equipo también en Asunción y conectados con todo Santa Rita para toda la región. El resumen deportivo en instantes nada más. Nosotros, si Dios permite, nos reencontramos a la tarde y ya el lunes estamos en Conexión Internacional. Sigan, porque el día domingo tenemos un programón siempre en homenaje al Día del Padre. Mañana amanecemos con la victoria de Paraguay. El lunes, feriado nacional. Muchas actividades. Sigan con nosotros en instantes. Monumental Fútbol a lo Grande.
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5: Ustedes tuvieron una... Vamos a Coto Nogués después. Coto Nogués.
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7: Presidente Rodrigo Nogués, de Olimpia. Presidente, lo de Tim Payne. Rebotó en todos lados la contratación que va a dar que hablar definitivamente en Olimpia.
8: Sí.
7: En el mundo.
8: En el mundo, sí, en el mundo. Realmente hoy fuimos tendencia dos días de seguido en todo el mundo. También lanzamos nuestro sitio global, que es olimpista.com. Ya tenemos casi 200.000 personas registradas en pocas horas. Obviamente tiene un componente importante mediático o marketinero, ¿verdad? Yo creo que hace mucho ruido que un jugador de Oceanía venga a Paraguay y en las circunstancias que él se encuentra ahora de ser tan mediático, pero detrás de todo eso también hay un análisis futbolístico que va a encajar bien con lo que necesitamos en el plantel, ¿verdad?
7: ¿Cómo se fue gestando la idea? ¿Cómo fueron esas primeras conversaciones con él?
8: Comencé a buscar en internet el contacto de su agente, lo encontré rápido, comenzamos a hablar y la verdad que muy rápido fuimos negociando, cerrando. A él le sedujo mucho la idea de estar en un nivel de competencia de Copa Libertadores, de Copa Sudamericana. Está casado con una costarricense, entonces también un poco ayudó también bastante eso. Pero más allá de eso también, tuvo muchas propuestas, también tenía como 8 o 9 propuestas y decantó por la nuestra que con esto también estamos abriendo una ventana con un mercado prácticamente desconectado al sudamericano, ¿verdad?
7: Quizás se puede decir que empieza siendo una buena opción desde el lado del marketing, pero futbolísticamente evidentemente tiene condiciones.
8: Desde el lado del marketing podemos decir que lo conocimos, pero realmente el análisis concreto y la decisión de traerlo fue una decisión en conjunto con la dirección deportiva y con el técnico.
7: ¿Qué fue lo primero que le preguntó Payne cuando empezaron a hablar?
8: No, muchas cosas, como la vida en Paraguay. Él ya sabía, antes de hablar yo con él, ya había investigado mucho acerca de Olimpia y está muy al tanto de lo que es Olimpia, lo que representa Olimpia. Yo también fui muy franco desde el comienzo con ellos, con la situación en la que el club está, cómo nosotros venimos llevando adelante todo. Y cómo a pesar de la dificultad económica también nosotros logramos campeonato, logramos armar un equipo fuerte. Y un poco compartir con ellos la visión que tenemos con Olimpia, no solamente a nivel local, sino a nivel regional y global, ¿verdad?
7: ¿Se vienen más refuerzos, presidente?
8: Por el momento no, por el momento estamos con esto, con Brian y con Tim. Brian es un jugadorazo, para nosotros un clase A, un delantero con mucho gol, con mucha potencia. Tuvo un semestre que estuvo muchas dificultades por las lesiones, entonces tuvo pocos minutos, pero su calidad está intacta. Ya dejó muy buena impresión hoy en los primeros entrenamientos y muy contento todo también con la llegada de Brian.
7: Lo último, ¿conforme 100% entonces vitamina con el plantel?
8: Sí, ahora mismo, si es que se da alguna venta o algo, sí, vamos a tener que de repente, dependiendo quién sea, ver si es que tenemos que reemplazar, ¿verdad? Pero por el momento estamos bien. Ahora no. También tenemos que es de público conocimiento el tema del lateral izquierdo, que vinimos llevando una negociación, pero no pudimos llegar a un acuerdo con Palestino. Entonces, lo que se decidió ahora es ver un poco lo que tenemos en casa, que volvió Alexis Cantero de Rusia, volvió Alexis Vargas de Mineiro. Entonces, el profe va a evaluarlos también a ellos. Está Coyote, obviamente, que es el titular. Y bueno, yo creo que con ellos tres, más Mateo también, que puede jugar de lateral izquierdo si se necesita, estamos bien cubiertos por el momento.
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5: Cuando me enviaban los jugadores de Guaraní, y aclaro, el crédito es de Matías Ayala. En sus redes sociales dice posibles altas del Aurinegro, y es lo que a mí me enviaron, y es de Matías Ayala. Dicho sea de paso, el que publicaba esto y yo ya daba lectura. Matías Ayala, contigo, Darío.
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5: Muy bien el
4: que usted haga,
5: Matías Ayala, ¿verdad?
9: Sí, señor.
5: El que había
9: sí,
5: publicado, me han enviado también todo el interés que tiene Guaraní. En instantes, Darío Mosey con el porcentaje.
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5: Muy bien, vamos con el porcentaje. Gustavito, Fernando, Facundo, arrancamos con Recordman. ¿Quién le ponemos primero?
9: ¿Paraguay?
7: Pero, ¿no hacemos el otro partido del grupo? ¿O
5: ah, los dos tenemos?
7: Sí, por ahí. ¿Estados Unidos, Australia podemos hacer?
5: Estados Unidos, local, y claro. Le ponemos Paraguay.
9: Yo a Paraguay primero.
7: Y Paraguay usa la alternativa hoy.
9: Y vamos entonces con
7: Turquía, equipo.
5: Muy bien, bajo. Contigo, Darío.
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5: Buen día, Julio Juan. Julio Juan dice, estuvimos con lluvia y viento toda la mañana. Ahora escampó y con el viento capaz comienza a despejar. El tiempo que tenemos.
9: Sí, está fuerte.
5: Y acá una temperatura alta, Julio Juan.
7: Sí.
5: Y seco todo el ambiente.
7: Sí, durante el día, o sea, durante el momento que sale el sol, se siente casi llegar a 30 grados. A la mañana tempranito está entre 13 y 14, a la noche, hoy por ejemplo vamos a tener que llevar abrigos. Nosotros estuvimos ayer en casa Albirroja hasta las 10, las 11 más o menos, y hacía frío, había un viento importante, así que vamos a tener que irnos munidos de abrigos gruesos como para sobrellevar hoy el partido.
5: Ahí con los compatriotas.
9: Sí, estaba lindo.
7: Emocionante era realmente.
5: Sí, gracias por la invitación. Darío, contigo.
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5: Vamos al porcentaje, arrancamos con el Recoman. Estados Unidos, Australia.
10: 50-50, empate.
5: Empate. Alfredo.
11: Estados Unidos gana. 60-40.
5: 60-40. Vos, ¡oh, araña, Denny!
12: 60-40.
5: Estados Unidos gana. Jorge Casal.
13: 60-40.
5: Estados Unidos gana. Y el niño Jorge.
14: 19 de junio, hoy, Día de la Liberación, feriado en USA. 60-40.
5: Muy bien, hay uno con empate.
7: Sí, Denis Caniza dio 50-50.
5: Y después todo Estados Unidos.
7: Todo Estados Unidos.
5: Volvemos.
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5: Muy bien, vamos al partido de...
7: Estados Unidos, Australia, fatal.
5: Perdón, Víctor.
7: 60-40.
5: Vos, Ricardo.
12: 60-40.
5: El único que el empate es...
7: Denis Caniza, el
12: me
7: único.
12: Me voy fuera del tarro.
5: ¿Cómo?
12: Me voy fuera del tarro.
5: ¿Escuchaste lo que te dice, Denis, que vos me date fuera del tarro?
10: Sí, señor. Está bien. No pasa nada.
5: Y nada más, Recoman.
10: No pasa nada. Es más, Paraguay empata también. 50-50.
5: Contigo, Darío.
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5: Está en el ida y vuelta y yo respeto mucho la información para no adelantarme. Es un central experimentado que viene a Luqueño. ¿Quién es? Muy conocido.
10: No, no sé.
12: ¿Jugó en un grande?
5: Sí.
12: ¿Patiño?
5: No. Es muy querido en ese club. donde ahora estuvo. Alto.
10: No, no.
5: Yo sé que van a decir que todos los centrales son altos, ¿verdad? Pero.
12: Ah, claro, todos los centrales son altos.
5: Sería, Darío.
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5: Están en los papeles, como se dice, en el ida de vuelta. Sería, atención a lo que digo. Acá no vamos a confirmar porque no decidimos. Diego Viera sería el nuevo central de Luqueño.
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7: Si Diego Viera volverá a Luqueño, 2013 había jugado a préstamo de Cerro Porteño. Él jugó a préstamo en Rubio Ñu, Tacuarí, Luqueño, Godoy Cruz de Mendoza y Libertad. Y estoy casi seguro, haciendo memoria así rápido, que fue compañero de Rodrigo López en ese ciclo en Luque. Rodrigo López, el técnico ahora. Voy a mirar, pero casi seguro que fueron compañeros de ahí, el conocimiento, bueno, entre ellos.
5: Y se comentó en tribunales, decimos, sería jugador de Luqueño. Volvemos.
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5: Vamos a ir con el porcentaje. Ya hicimos Estados Unidos,
7: Australia. Estados Unidos, Australia. Mayoría 60-40. Solo Denis Caniza dio empate.
5: Darío, y después tenemos Turquía, Paraguay.
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5: Diego Viera, ¿dónde se comentó, Ricardo?
12: En tribunales de Luque.
5: ¿Eh?
12: En tribunales de Luque, sí. No sé por qué, quería hacer una relación. ¿Quién de la directiva o algo del Sportivo Luqueño estará por tribunales, verdad? O se pudo escapar del
5: proceso. Se filtró, ya volvemos.
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5: También vamos a incluir en las redes, sería posibilidad que Diego Viera juegue en Sportivo Luqueño Facundo también, niño. Para las redes, ya volvemos.
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5: Vamos con, bueno, decimos primero, porque los dos primeros partidos, Paraguay visitante, entre comillas, por eso juega con camiseta azul alternativa. Entonces, local Turquía, arrancamos con Ricardo F.
16: ¿50-50?
5: ¡Ah! Empate. Dito.
17: 50-50. ¡Ah!
5: Recordman.
10: 50-50.
5: Jorge Casal.
10: 50-50.
5: Niño Jorge.
16: 40-60.
5: Gana Paraguay.
16: 1-0 Pitaní, gana Paraguay.
5: Araña Denis.
16: ¿Porcentaje? Sí. Primero Turquía. Turquía.
18: Ahí está. 40-60.
5: Parece que uno entiende, Araña. Concentrate en el programa, por favor, mi hijo. Dijimos que 40-60 porque va a usar alternativa para Paraguay, como lo hizo el partido anterior. Y eso es lectura comprensiva, como que él, su camiseta 1 es local, Araña. Y mira, Alfredo Mendoza.
18: 40-60.
5: Gana Paraguay, Alfredo.
18: Sí, señor.
5: Muy bien, ya volvemos.
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5: ¿Qué más? ¿Por qué vos le diste empate?
16: Porque creo que es un resultado que nos deja con vida, porque estamos hablando mucho de no salir a regalarnos, ni mucho menos, y me parece un partido que si nos descuidamos podemos perderlo. Yo creo que estamos más cerca de perderlo que de ganarlo. Entonces el empate me gusta muchísimo.
17: Sí, yo también firmo el empate, sin ninguna duda en este momento. Y espero que Orlando Gil sea figura el día de hoy. Aunque ahí estoy en un dilema mental, porque si Gil es figura quiere decir que vamos a sufrir, que vamos a estar con el Jesús en la boca. Pero necesito que tenga esa redención Orlando Gil para callar cualquier tipo de especulación que se generó en las últimas horas. Ojalá pueda ser así.
5: ¿A quién le diste vos, Recordman?
18: Empate, Arturo, porque creo que con los dos cambios que va a hacer Alfaro va a ayudar a mejorar el equipo, pero para mí que no ganamos este encuentro. Va a mejorar, pero no es suficiente para ganar el partido.
5: Jorge Casal.
19: Para mantener las chances clasificatorias, porque sin lugar a dudas, al menos para mí, Turquía va a ser el que va a salir a proponer esta noche.
5: Y vos, niño Jorge.
16: Una buena contra, aprovechamos una de esas individuales de Enciso. Veo un tiro de Enciso, pierna derecha, arco del lado de la cabina de ustedes, norte, arco norte, clave dentro del partido. Y eso sí, una atención a nuestros centrales, a estar atentos en el área, nada de pegarse mucho a los turcos, porque cuidado con el salvadoreño. lo están pegando en los medios turcos. Dice que va a beneficiar supuestamente el arbitraje por el idioma a Paraguay. Vi ya medios turcos que se estaban quejando de eso, pero en realidad es lo opuesto. Atento a algún penal, señores, dentro del área. A los jugadores de Paraguay, atento en el área a cuidarse.
5: Alfredo.
11: Arturo, me dejo guiar por la ilusión. Me dejo guiar por la ilusión. Más allá del juego en sí, la manera es la que tenemos que recuperar y estoy ilusionado en que eso suceda.
20: Cuando al fin llega el gran día.
5: Bueno, y Vitare con 2T.
17: Sí, Vitare con 2T. Renato Vitare.
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5: Muy bien. Y vos, Araña.
21: Gana Paraguay porque hay un compromiso individual, colectivo, independientemente de los cambios. Yo estaba mirando los cambios, así como lo dijo Víctor Villalba. Propone un equipo agresivo, saca dos que para mí técnicamente son, no sé si mejores, Bobadilla y Tony Sanabria, y en contrapartida pone a dos que es mucho más físico. Entonces hay que parar lo físico, pero yo tengo mucha fe que vamos a salir airoso a este partido.
5: Muy bien, Thiago Caballero, cuyo representante es Vitar.
17: Renato Vitar.
5: Sí, están en los papeles ahora. Ya hay principios de acuerdo con Olimpia.
17: Ah, para cederlo a préstamo al Luqueño.
5: Hay principios de acuerdo con Olimpia para que Thiago Caballero sea jugador de Luqueño. Hay principios de acuerdo con Olimpia, Facundo, Jorge, Thiago Caballero. Hay principios de acuerdo con Olimpia, Darío.
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5: Luego de las 13 tenés apostarla con sorteo Gustavito, Niño Jorge, compañero, en la entrevista con Alexander de Tupi. Ya volvemos, Darío.
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5: Bueno, estuvimos hablando, compañeros, de la conferencia. Ayer estuvimos, gracias a Fernandito Ortiz, siempre muy atento, jefe de prensa de la APF. Ahí estuvimos y Vito se fue a todas las conferencias de Alfaro. En lo que compete a mi persona es la primera vez. ¿Y vos?
23: No, ya fui a segundo, tercero.
5: Entonces, lo veía Alfaro de otra manera. Le pregunto a Vito, que estaba, y también estuvimos. Saludo a Ariel Ramírez, también dicho sea de paso, al distinguido colega. De eso la palabra, cuando él dice, y para los compañeros también, porque más adelante vamos a recordar con Gustavito, cuando él dice, yo asumo. Y después agregó algo, y no es que uno sea pájaro de, porque él lo dijo. Él dijo a lo de mi nietita que cumple 2 años.
17: Sí, quiere ver a su nieta. Bueno. Es lo primero que piensa post-mundial eso, no en la renovación ni en algo a largo plazo.
5: Porque la asociación se planteó la posibilidad, Ricardo, de una renovación.
23: Sí, hasta el 2030.
17: Hasta el 2030.
5: Y... Él pudo haber dicho, y es cosa personal y que no se lo tome a mal, él pudo haber dicho, estamos en eso, estamos viendo. La conclusión que saco es que una cosa depende de la otra.
17: Yo creo que depende mucho de cómo terminamos este mundial. Ahí recién Alfaro volverá a pensar en si se queda o no para el 2030. Ojalá no pase, pero si nos vamos pronto a casa, yo veo difícil que continúen. No solo por lo que APF le podría plantear, sino por una decisión propia, porque encima él se va dando cuenta que el ambiente ya se va a ir poniendo en contra, y él, eso es lo que creo que no quiere.
0: Eso es lo feo y lo triste y peligroso de este tipo de cosas, que cuando te tienen muy alto, cuando más alto, peor es la caída, dicen. Pero entonces, yo considero que Alfaro, por más que haya dicho y creo que no tiene nada decidido, hoy creo que tiene la balanza más en irse que quedarse.
17: Sí, porque lo último que había hablado en esa charla informal en Ipané cuando estuvimos antes de la práctica era que él quiere quedarse siempre y cuando le sostengan un trabajo a largo plazo, independientemente de los resultados. Y aquí voy al siguiente análisis. Ya perdimos el primer partido en el Mundial, perdimos muy mal, y de repente se vuelve todo crítica, y ahí es donde seguramente él se pone a pensar, porque bien decía Ricardo, se nota que está atento absolutamente todo. Ayer incluso decía, lo sigo a varios de ustedes en redes sociales, me pone muy contento verlo acá. Quiere decir que él sabe todo lo que se dice sobre el plantel y sobre el cuerpo técnico. Entonces ahí es donde medio no cuadra eso de querer hacer un trabajo a largo plazo, y que ante el primer resultado pesado en contra ya se vuelve toda una crítica para él, para los jugadores. Me parece que eso lo va a hacer decidiendo una cuestión distinta a la permanencia.
0: Y acordate que en una conferencia previa al Mundial él dijo, yo les pasé unos informes a los presidentes de los clubes, como que si no le van a dar la derecha, si no van a hacer lo que él dice, él prefiere irse. Y yo no sé si hipotéticamente, si nos va mal en este Mundial, yo no sé si le van a hacer caso.
17: No.
0: Entonces,
17: no
0: creo. Él estará pensando... para mí está pensando en irse, sea cual sea el resultado.
17: Bueno, que capaz levantamos y si por ahí es una participación histórica.
0: Sí, pero si levantamos también va a tener ofertas de todos lados.
17: Eso es cierto,
0: Alfaro.
17: Eso es cierto. ¿Te diste cuenta, Ricardo? Ayer tiró también una indirecta en el tema del arco.

0: que en Paraguay se trae muchos arqueros extranjeros y casi no hay compatriotas en las porterías, y por eso tiraba ahí. Ojalá llegue a debutar antes de los 30, Víctor Rojas.
1: Y sí, si nos nacionalizamos más jugadores extranjeros, van a debutar muchos temprano.
2: En el fútbol paraguayo, ¿quién querés que sea llamado?
1: No solamente
2: en
1: el arco.
2: Va a haber una renovación en el fútbol paraguayo.
0: Sí, tiene que, en algunos puestos específicos debería.
1: Hay algunos que ya están en las últimas también en la selección, ¿verdad? O sea, jugadores que están grandes ya.
0: Claro.
1: Y como no se va a jugar una clasificación, tenés mucho tiempo para probar y armar un equipo de abajo. O sea, un equipo, una base, bueno, y después armar.
2: Perdón, compañeros, después le dejamos a ustedes, si no, ¿cómo es? Agarramos todo agarra nosotros. Pa. Agarra pata.
1: ¿Cómo dice? Oye, agarra pa.
2: Oye, agarra pata, ¿por qué se dice?
1: Oye, agarra pata, que vas a agarrar todo.
0: Que vas a agarrar todo.
1: Oye, agarra pa, que agarras todo.
2: Ah, bueno, ¿por qué?
1: Y humedad.
2: El partido anterior era Enciso.
0: Sí.
1: ¿Sí?
0: Era, hablamos casi 15 días de Enciso.
2: Pero yo no estoy de acuerdo con Ricardo, porque le dije en su cara. Emocionalmente estaba afectado a Enciso, es verdad. Pero yo no creo que la APEF haya cometido un error en el tema de la lesión. Yo creo que se le hizo 3 o 4 pruebas y después resultó favorable para el jugador.
0: Y se fue haciendo estudios cada 48 horas, pero
1: no.
0: Lo que al comienzo parecía una lesión de quedar fuera del Mundial, al final
1: ¿sabes
0: no
1: qué
0: nada.
1: Pasó? La primera prueba que se le hizo salió el hematoma de 2. Yo había dicho en la mesa, cuando Niño recibía un informe que se iba a traer a una persona, una ecografista creo que era, ¿verdad?
0: 48 horas, pero
1: no.
0: Lo que al comienzo parecía una lesión de quedar fuera del Mundial, al final
1: ¿sabes
0: no
1: qué
0: nada.
1: Pasó? La primera prueba que se le hizo salió el hematoma de 2. Yo había dicho en la mesa, cuando Niño recibía un informe que se iba a traer a una persona, una ecografista creo que era, ¿verdad?
0: Sí, al final
1: ¿sabes
0: no
1: qué pasó? La primera prueba que se le hizo salió el hematoma de 2. Yo había dicho en la mesa, cuando Niño recibía un informe que se iba a traer a una persona, una ecografista creo que era, ¿verdad?
0: Sí.
1: Bueno, yo dije que a mí me había contado un médico una vez que si de 10 ecografistas miran el mismo estudio, ninguno de los 10 se van a poner de acuerdo. Cuando ellos se dieron cuenta que el estudio estuvo mal leído y le hicieron el segundo estudio, ahí descartaron todo tipo de lesión. Pero siguieron con el tema Guau, que estaba muy lesionado en Enciso. Y también habíamos hablado, yo lo dije en el partido, que para mí...
2: Enciso. Por eso en todo lo que redondeó Alfaro, critíquenme a mí.
0: Sí, péguenme a mí.
2: Es lo que di antes. Si vos le decís que es un show, ¿cómo es?
1: ¿Lo Enciso? Un show.
2: Tenés Alfaro, Gustavito, para recordar, por favor.
3: Apoyen a los jugadores. Si tienen que criticar a alguien, critiquen acá. Yo tengo cuero grueso, muchachos. Tírenme dardos a mí, tírenme tiros a mí, tírenme a los jugadores, defiéndanlo. Defiéndanlo. ¿Saben por qué? Pues se termina el Mundial y yo me voy, pero los jugadores van a seguir estando. Y son ellos los que van a seguir representando al país. Entonces defiendan a los jugadores. Yo siempre le digo, el rival más difícil de vencer es el que tiene la misma camiseta de la que tenemos nosotros. Entonces, ¿saben qué? ¿Saben la felicidad de verlos hoy acá? De que puedan venir a un Mundial, de que puedan estar hoy acá. Yo he seguido en las redes cada uno de ustedes que hacía, que decir que listo, me voy al Mundial, la alegría que tenían y todo lo demás. Porque era la alegría nuestra. Era la alegría de nuestra también. Porque cuando uno hablaba de felicidad, ¿qué era? Que todos tengan la posibilidad de venir a una Copa del Mundo. Bueno, hoy estamos hablando de resultados, listo. Péguenme a mí, muchachos, péguenme a mí. Yo soy el responsable de todo. A ellos defiéndanlo. Pues son el valor más preciado que tiene la selección. Cuiden a los jugadores, cuiden a los jugadores. Yo sé que hoy es muy fácil, porque hoy es las redes sociales, esto, lo otro, de aquí, de allá, que esto, lo otro, que se habla. Hoy son todos dueños de verdades reveladas. Yo lo único que le pido, cuiden a los jugadores. Porque el día de mañana, en septiembre, la camiseta se la van a tener que poner ellos de nuevo. Y lo van a tener que defender, porque van a jugar la próxima Copa del Mundo. Y eso no quiere decir que no tengan que exigencias, porque las exigencias tienen que tenerlas. Tienen que tenerlas y las tienen que tener altas. Pero tienen que estar de acuerdo y tienen que ponerse de acuerdo de qué manera lo quieren hacer. De qué manera, qué fútbol de Paraguay quieren tener, qué tipo de selección quieren tener, a dónde quieren estar, cómo quieren llegar. Y eso no depende del técnico de turno. El técnico de turno le da, pum, la impronta que puede darle al empuje que tiene a la selección y nada más. Depende de una identidad de país, depende de una filosofía de trabajo, depende de la idiosincrasia propia, de cuántas veces hablamos de que nosotros teníamos que volver a recuperar el ADN y todo lo demás. Entonces, se los digo hoy, critíquenme a mí, critíquenme a mí, defiendan.

0: a los jugadores. Todos los errores, todos los partidos que perdamos, todos los errores van a ser el técnico. A los jugadores protéjanlo, cuídenlo, cuídenlo. Son el valor más preciado que tienen. Son los que van a defender la historia y el escudo que ellos tienen puesto. Entonces, a mí péguenme. Yo no tengo ningún problema. Estoy acostumbrado a esto. Y yo lo disfruto, porque es un desafío. Toda mi vida me han pegado, toda mi vida me han criticado. Desde vende humo, porque digo una frase, hasta cualquier cosa. Yo tengo un compromiso con una manera de sentir y de vivir mi profesión, y con una manera de relacionarme con los jugadores. Y es a mí, no me lo va a cambiar nada, no me lo va a cambiar el resultado. Ustedes se creen a mí que me va a cambiar, si nosotros quedamos eliminados ahora, me va a cambiar el sentimiento que yo tengo por Paraguay, o el sentimiento que yo tengo por los jugadores, o el sentimiento que tengo por todo lo que me dio la gente. Un resultado no me lo cambia a mí. Entonces yo lo único que les pido, señores, apúntenle al técnico. Acá tienen uno que está dispuesto a recibir todos los golpes que ustedes quieran tirar. Y me voy a hacer cargo de todo. Lo único que les pido, defiendan a los jugadores. Defiendan a los jugadores porque es el valor más preciado que tiene la selección. Y estos 26 que yo elegí, porque pueden decir ustedes, no, tendría que haber estado Fulanito, Meganito, no importa. Están acá. Estos son Paraguay. Es la representación de los 7 millones que son ustedes. Entonces hagan de cuenta que ustedes el día de mañana tendrían que salir ustedes a la cancha. Y como quisieran ustedes que defiendan esa camiseta. Como si ustedes tuviesen que jugar en lugar de ellos. Entonces defiéndanlo. Porque es el valor más preciado que tiene la selección y que tiene el país. Al técnico, destrócenlo, no hay ningún problema. Para mí no existe otra cosa. También yo escuchaba que Matías estaba bajoneado. Digo, si lo vieran a Mati, digo, menos mal que está bajoneado. Lo levantaba pata para arriba todo lo demás. Digo, la verdad, lo que menos nos interesa a nosotros, ¿qué va a pasar el día después del Mundial? Honestamente, lo que menos nos interesa, lo que menos nos interesa. Nosotros lo único que nos interesa es Turquía. No hay otra cosa en nuestra cabeza. Australia, no hay otra cosa en nuestra cabeza. No hay otra cosa en nuestra visión. Después, yo personalmente, ¿qué voy a hacer? Yo se lo dije al presidente. Mire, presidente, yo no tengo decidido qué voy a hacer. No tengo decidido, porque hay cosas que quiero ver. Hay respuestas que necesito ver. Hay cosas que las quiero evaluar. Se lo dije a ustedes también. Yo digo, está bueno a veces resistir el archivo. Le dije, ¿Paraguay resiste un proceso o no resiste un proceso? Entonces, son discusiones que hay que darlas en otro momento y no en este momento. Entonces, yo lo único que quiero es tratar de hacer un buen partido para sacar el resultado que nosotros queremos contra Turquía. Después, lo demás que venga después, no sé. Yo lo único que quiero, una vez que termine el Mundial, ir a ver a mi nieta. Quiero ir a ver a mi nieta. Tengo ganas de ver a mi nieta. Porque la verdad, tiene 2 años. La vi un ratito el otro día. No, encima terminó el partido, no pude verla. Qué sé yo, listo, quiero ver a mi familia, estar con mi familia, como ellos, como todos ustedes, que van a volver de su viaje. Dejan hijos, dejan esposas, dejan mujeres, dejan un montón de afectos, madres. Bueno, quieren ir a estar después con su familia. Bueno, listo, yo necesito eso. Después, ¿qué voy a hacer de mi carrera? La verdad no tengo decidido. Lo único que quiero es que nosotros estemos bien, que mañana estemos preparados para jugar el partido que nosotros tenemos ganas de jugar contra Turquía. Yo lo único que tengo en la cabeza es eso.
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2: Y no es que Alfaro se expone, y no es así, porque ahora muchos van a decir, mirá lo que está diciendo, mirá lo que está diciendo. Entonces, pero es su posición, es su postura, puede ser compartida o no puede ser compartida, es su posición.
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2: Paraná, Ricardo, es su... Decí, pues si no va a decir que yo te estoy censurando.
4: Parece
2: decí.
4: Que...
2: Conozco.
4: Pasa que cuando Alfaro dice algo y todo el mundo estaba... Ah, sí, Alfaro dijo, país más ahí. Y ahora dice, critíquenme a mí, mátenme a mí.
2: Está bien, pero no le peguen al jugador. O sea,
4: la primera vez que lo veo que pone el cassette y habla. Claro que se le va a pegar a él. Todos los técnicos dicen lo mismo. Acá el responsable soy yo, acá el responsable soy yo. Toda la culpa es mía. Y claro, no va a ser culpa del aguatero si el equipo hace...
5: Darío contigo.
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2: ¿Cuánto tiempo vamos a salir para el estadio?
6: Y yo sugiero a las 12 de acá, que son las 4 de Paraguay, porque para estacionar, para movernos hacia el estadio va a ser hoy un... Entonces, entramos temprano, la vez pasada formamos casi una hora y media de fila para el sector de prensa. Me contaban que hay un media center bastante interesante ahí en el estadio en San Francisco, como para hacer hora, para no estar en pupitre directamente, porque va a haber mucha movilización, hay muchos turcos, hay muchísimos paraguayos, el doble fácilmente de lo que fue en Los Ángeles.
2: Muy bien, después queden ustedes, compañeros. Tenemos a Postala, tenemos a Tuki con la entrevista. Adelante ustedes ahora y después vamos a ir cerrando nosotros. Primero, Darío.
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2: Bueno, el tema de Matías Espinosa, ¿dónde va?
4: Pedido de Holland, Daniel Holland, Espinosa e Iván Ramírez. Como ya lo llevaron a Cañete.
6: Alexis Cañete.
4: Entonces él puede suplir, pero a Espinosa lo quiere y me comentan, no es información, es un comentario que me hacen personas llegadas a Matías, que inclusive ganando menos, él quiere ir a Cerro.
2: Otro detalle que quería, el mes que viene Ernesto Farías. Baba insiste con Alexis Martín Arias para Nacional.
6: Nacional de Uruguay, Alexis Martín Arias. ¿Qué?
2: ¿Hasta cuándo tiene contrato?
6: Él tiene contrato todavía largo, un año y medio más.
4: ¿Hasta cuándo dirige Nacional? Es la gran pregunta. Baba,
2: no,
4: sí,
2: hasta
4: sí,
2: hasta
4: sí.
2: Me puse
4: sí. Ernesto pero él y Aguirre estaban los dos en la cuerda floja. Los
6: cerraron tres. Malos semestres.
4: Sí.
6: Encima no clasificaron a siguiente ronda, bueno, de Copa Libertadores.
2: Periodismo, más para adelante. Niño, ¿quién crees que va a ser la figura de Paraguay hoy si ganamos?
7: Enciso, Julio.
2: Jorge Casal.
8: Orlando Gil, empate.
2: ¿Por qué viene ese tono?
8: Y porque vamos a empatar 50-50.
2: Difícil, ¿eh? Recordman.
9: Cubas. La media cancha.
2: Alfredo Damián Mendoza.
10: Diego Gómez.
2: Y la araña, Denis.
10: Omar Alderete.
2: Y Gustavito Sánchez.
7: Enciso, dice. Enciso y gana Paraguay, dice Gustavito.
2: Y Facundo.
7: Almirón para Facundo.
2: Y para Fernando.
7: Pita, Isidro Pita.
2: Para Víctor Villalba.
6: Orlando Gil.
2: Ricardo.
4: Necesitamos que el equipo se figure. Con uno no nos alcanza.
2: ¡Hala, puta! ¡Qué pesado, Darío!
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2: Árbitro del partido, ¿qué se sabe?
6: El árbitro es Barton, de nacionalidad salvadoreña. De los dos lados, decía Jorge que los turcos tienen algún temor por el tema del idioma, pero yo igual tendría temor porque esta clase de árbitros de nacionalidades centroamericanas a veces complican el partido de manera innecesaria. Ojalá que la vara esté alta en las pequeñas decisiones, por sobre todo juego de pelota parada, donde se sabe que hay contacto, que no sea tarjetero. Nosotros, por ejemplo, tenemos 5 jugadores que están en capilla. Les voy a confirmar, aquí tengo mi lista, hice los apuntes, porque con 2 tarjetas uno ya queda suspendido para el partido ante Australia. Están amonestados Juan Cáceres, Junior Alonso, Diego Gómez, Miguel Almirón y Alex Arce. Cualquiera de esos 5 que reciban hoy la tarjeta se pierde en la última fecha ante Australia.
2: Muy bien, Darío.
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6: Datazo de Federico Ríos, que me reenvía Jorge Sosa. Lo describen en su país como un árbitro reglamentarista puro y muy apegado al VAR. No duda en revisar jugadas y es muy metódico. Incluso este año la Federación de El Salvador lo sancionó 2 fechas por su actuación en un partido Águila versus Alianza. Entonces es un árbitro que tiene sus polémicas incluso en su liga
2: local. Apoyado por el VAR.
6: Sí, muy apegado al VAR, así que hoy no descartemos que tengamos revisiones largas.
4: Pero al hablar español vamos a manejarlos nosotros, para que vamos a dejar que lo manejen los turcos.
2: Enzo Jiménez no continúa en Rosario Central, así como están las cosas, va al Querétaro de México. Enzo Jiménez, lo dice Facundo, sí, no continúa en Rosario Central, va al Querétaro de México. Volvemos y cerramos desde aquí.
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2: De mi homo un presente, Isidro Pita, Andrés Cano, Ariel Bolaños y Avenegas. 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A Andrés Cano, Ariel Bolaños y a Venegas.
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2: Si pasamos de ronda, se borran las amarillas acumuladas en la fase de grupo, pregunta Roberto Rojas.
6: Así es, en la acumulación de tarjetas va en un primer grupo los tres partidos de fase de grupo. Después, la segunda tanda es 16avos, octavos, cuartos. Ahí otra vez se vuelve a borrar y semifinal y final ya son juntos, pero la idea es que ningún jugador se pierda la final por acumulación de amarillas. Obviamente, si alguien es expulsado en la semifinal, no juega la final, pero por acumulación de dos distintas tarjetas amarillas, uno no se va a perder la final.
2: Diego, Jorge Martín Núñez, Facundo y todos los compañeros hoy para el partido entre Estados Unidos y Australia. Y nosotros, lógicamente, después tomamos toda la posta con el partido entre Turquía y Paraguay.
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2: Algo más, porque estamos cerrando esta parte, ya la participación activa como corresponde y con el debido respeto a todos los compañeros en la mesa.
4: No, esperar el partido y una presentación buena de Paraguay, porque peor de la que estuvimos con Estados Unidos no vamos a poder tener.
6: Y hoy vamos a tener un marco importante de paraguayos. Hoy nos vamos a emocionar mucho más que en Los Ángeles, porque se duplica tranquilamente la cantidad de compatriotas. A estadio lleno se va a jugar, así como están las cosas en Santa Clara. Alrededor de 70.000 personas van a estar presenciando hoy el partido entre Turquía y Paraguay.
4: Ayer hablaba con uno de los líderes de la barra 79 que vino a acompañar a la selección y me decía que no le dejaron meter los bombos ni los instrumentos de viento en el partido anterior y que van a hacer todo lo posible para hacerlo hoy y darle más color, más fiesta al partido.
2: Muy bien, nos quedamos con ustedes, niños, hasta más tarde. Darío Primero, un saludo muy, pero muy especial a la gran audiencia Fútbol a Grande Monumental. Ya saben, la mejor cobertura, y no lo digo así sacando, pero bueno, ustedes saben, lo que es Fútbol a Grande Monumental para todo el país. Darío, niño.
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2: Es el momento de Paraguay ahora. Almirón con la pelota, pone bien para el Ciso, que le pegue. El Ciso se acomoda, cubre, le vuelve a pagar por dos veces Julio Ciso, hasta que le robaron el balón. Es el momento de Paraguay ahora. Impacientes todos. Todo público, nosotros, pelota para Junior. Colocó el centro, tiró, golpe de cabeza, viene la contención. Bien Gómez que le pega, enganchó a Manuel, tiró.

0: Y gracias Arturo, Ricardo, Víctor, la conexión con los compañeros en los Estados Unidos. Y ahora nosotros comenzar un poquito a analizar, ver igualmente qué podría plantear Turquía. Ya en lo previo, charlando aquí con Alfredo, que vinieron con los apuntes, con Recordman, línea de cuatro. Plantea en principio Turquía, podría tener algunas variantes, ser un poquito más ofensiva, así como nosotros. Ellos también están allí un poco tocados, heridos, después de esa primera presentación, principalmente ante su rival, porque Australia en lo previo era el rival más fácil, entre comillas, dentro del grupo. Veo ahí bien agendado el equipo, por lo menos en lo previo, lo que podría ser el cuadro de Turquía.
1: Sí, sí, Jorge, justamente nosotros con Deni acá siempre tocamos el equipo, nos imaginamos el juego.
0: Sí.
1: Ojo que Turquía tiene que salir también a buscar el partido, porque el último partido que le toca a Estados Unidos.
0: Claro,
1: no, no, no es un dato menor.
0: Sabe la complicación.
1: Este es el partido de Turquía también. Hay que partir de esa base. Juega con línea 4, 2, 3, 1.
0: 2, 3, 1. Sí. O sea, línea de 4.
1: Pero lo que hace a un equipo más agresivo o menos agresivo es donde se separa la línea de cuatro. Ayer le estaba viendo a México, por ejemplo.
0: Claro.
1: En determinado momento hacían línea de cinco, pero los defensas estaban cerca del medio campo, presionando. O sea,
0: esa línea de cinco ya era en condición de ganador. Cuando ganaba 1-0 y cuando te atacaba Corea.
1: Ayer Corea, que tuvo situaciones.
0: Sí, solo el final tuvo dos.
1: Sí, solo el
2: por final. Sobre todas las cosas en el segundo tiempo.
0: Exacto. Y es una, el 9 tuvo dos. Sí.
1: Pero van a buscar la marca al hombre a hombre, no le dejan jugar, no le dejan pensar. La verdad que hoy va a ser un partido
0: y
1: interesante.
0: Y ahí la propia capacidad que dentro del partido, la situación de los entrenadores de poder saber interpretar, porque a veces vos diagramás un partido, que fue lo que nos pasó, me parece, el otro día contra Estados Unidos.
1: Exacto.
0: Después ese cambio ya no se dio en cambio, ni los propios jugadores, ni de la parte del entrenador.
1: Sí.
0: O sea, tratar de saber resolver los inconvenientes que dentro del campo. Una cosa es lo que vos preparás en lo previo. Y ya en el propio campo a veces cambia antes o después la táctica, Miguel Araña.
3: Yo creo que por ahí está la clave. Así lo decía un entrenador a quien muchos le infravaloran, se dice, infravaloran,
0: sí.
3: Peito Rodríguez, un gran entrenador de fútbol.
2: Infravalorado.
3: Gracias, Jorge. Coincido,
2: gran jugador también, en su tiempo.
3: Coincido plenamente contigo, Jorge. A veces nosotros los entrenadores planificamos, imaginamos, como lo dice acá Alfredo, un partido, pero está el día de que de repente están... existen los imponderables, tienen las aristas. El fútbol, a veces vos imaginás una cosa y te completamente aparece otro. Y en ese momento, el entrenador tiene que tener la capacidad de detectar el famoso día D. El famoso día D. Vos tenés que detectar virtudes y falencias. Con los mismos hombres poder hacer una otra figura táctica. Porque el rival también juega. Y yendo a lo que dice Alfredo, es una gran verdad lo que están diciendo. Turquía también se está jugando al entrenador, le están presionando. Y yo me imagino que va a salir a buscar y va a conceder espacio. Y también hay un dato no menor. El fútbol es muy emocional, es contagio. Y acá hay un dato no menor. Yo soy un enamorado de las previas de los partidos.
0: Sí.
3: Ese contagio que genera un jugador o el entrenador de turno. Acá hay un detalle que hay que tener en cuenta. Yo no sé si servirá o no, pero a mí me gusta mucho cualquier detalle que a mí me ayude a encender el grupo. De por sí, el grupo está encendido porque ellos quieren lavarse la cara, tanto individualmente y colectivamente. Está el Día del Padre y nosotros somos muy, muy, muy sentimentalistas. Y el domingo es Día del Padre. Yo no sé si llegará primero allá o acá, pero la mayoría, lo que no tenemos y lo que tenemos, yo no sé si es un plus. Pero yo me imagino un vestuario, muchachos, hoy jugamos, porque lo que hemos jugado y lo que hemos estado en vestuario, te toca la fibra íntima, ¿sí o no? La mamá, el papá.
0: Claro.
3: Y es un dato para mí no menor, porque imagínate el encender ese vestuario es para llevarte por delante a todos, ¿verdad? Yo sé que no se gana un partido con eso, hay una serie de cosas que vos tenés que solucionar, pero es un plus que para mí muy importante, Jorge.
0: Y ya lo vamos a detallar en segundos. 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Te saluda, Jorge. ¿Cómo está, Alexander? 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
6: Sí, un buen detalle de lo que estaba mencionando Edgar Denis con relación al plus del Día del Padre. Justamente la victoria ante Eslovaquia en el 2010 fue un domingo Día del Padre.
3: Qué buen dato. Bien ahí, Jorge.
6: Sí, convirtieron Enrique Ramberdera y, si mal no recuerdo, Cristian Riveros en aquella victoria de la Albirroja ante Eslovaquia Día del Padre, para ya prácticamente certificar el pasaporte a la ronda de octavo de final de la Copa del Mundo del 2010.
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0: Sí, Gustavito, tenemos lo de Santa Isabel que llegó y tenemos que agradecer a la gente de Santa Isabel. Vamos a decir, podemos escuchar una parte de Alfaro para después pasar la segunda por lo extenso. Porque tenemos que agradecer a Santa Isabel. Y yo tu casa ya, Denis, que está esperando ya, mi querido. ¿Qué nos trajiste hoy, mi querido Araña? Y agradecer a la gente de Santa Isabel en Ambaré.
3: De como siempre, Jorge, y padre de la cosa. Se cura muy.
0: Sí.
3: Se cura muy. Gracias a la gente de Santa Isabel, ahí a 5 cuadras de mi casa. Washington y San Isidro.
0: Sí, ahí, la esquina del buen sabor.
3: Vos sabés que San está Isidro, en una estratégico lugar, en la esquina mismo, de todos lados vienen los muchachos ahí a comer. ¿Qué te gusta ahí, una pariente, vos?
7: Empanada de carne al horno.
1: Igual.
3: Sí, tenemos
1: empanada. Diezman trabajando.
3: No, Dayjay.
1: Dayjay.
0: En el fondo se lo ve.
3: No, una locura.
1: O veintena.
3: No, pesan de seca de lluvia. Regalo.
0: Arsenal de alta munición. En dos partes vamos con lo de Alfaro. Por ejemplo, ahí está de fondo, ahí está el paquete. Sí, gracias a la gente de Santa Isabel. La esquina del buen sabor allí en San Isidro y Washington en Lámbar. Ustedes preguntan, pastelería.
3: ¿A qué vea?
0: Santa Isabel. Empanada Santa Isabel, todos los caminos conducen con esta música a Santa Isabel en la
3: con cocodrilo del pantano.
0: Sí, señor. Ahí tiene que estar Paraguay Mosco, corrido de pantano. Salir ese rostro serio allí, bien, moverse, claro. Ahí hay sol, aquí sí hay aeropuerto. Aquí lluvia, pero allá no hacía un buen clima. Hay ambiente.
3: ¿Qué temperatura va a ser hoy ahí?
0: 27 grados, vamos a hablar de máxima. Solo que en el horario del partido fresquito decía Víctor. Pero ahora.
2: Sí, van a ir bien abrigados, contaba Víctor.
0: Sí. Exactamente ahora, a estas horas, actualizando 19 grados. La máxima, vamos a tener 25 como máxima, pero para ver el juego un poco fresquito. Pero está el sol hasta ahora, o sea, pueden salir al patio. Viste que bueno, vitamina D.

0: poquito claro, para los jugadores de vitamina D. Y hablando de vitamina, Darío y luego Alfaro.
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0: Ahora sí, a continuación, parte de la conferencia de Alfaro.
2: Si yo tuviese a Roque Santa Cruz en plenitud, a Salvador Cabañas, a Nelson, a Edo, a Tacuara en plenitud, ¿habría duda de quién juega? No hay duda de quién juega, porque son nombres propios que no importa contra qué defensa jueguen, porque tienen ese nombre propio que tienen que tener. Esto no, o sea, yo qué digo esto, nosotros tenemos delanteros de características diferentes que a lo mejor para determinadas defensas tenemos que usar las características de acuerdo. A mí me da la sensación que por la presión que hacía Estados Unidos, que era una presión tras pérdida muy alta, y equipo muy físico, porque cuando ves los valores de velocidad máxima que desarrollaron los jugadores de Estados Unidos, que hoy hay un montón de información, vas a ver que los valores de velocidad máxima que desarrollaron los defensores de Estados Unidos están por arriba de 33 kilómetros por hora. Entonces, eso hace de que no le puedas ganar únicamente lanzado en velocidad. Entonces vas a jugar en espacios reducidos, vas a jugar con un equipo que te esté presionando, y nosotros necesitamos un jugador que tenga la capacidad técnica bajo presión de darte una pelota redonda, y por eso la elección de Tony en ese aspecto. Tal vez este partido demande otras cosas, como el de Australia me demande otras, o demande en el arranque una cosa y en el final otra. Y en ese sentido uno va eligiendo en función de las capacidades que uno va teniendo para ir armando el partido que uno entiende que tiene que armar.
3: Jotita Bernabé, Mega Cadena de Comunicación. Profesor Alfaro, ¿cómo está? Mati, muy buenas tardes. Profesor, la disputa contra Estados Unidos de la posesión del balón prácticamente no estuvo en juego. Fue ampliamente superior a Estados Unidos. ¿Vamos a ver un partido diferente ante Turquía? ¿Lo vamos a plantear de esa manera? Habló recién de que necesitamos muchas veces tener un poco más la pelota. De esa característica puede ser Mauricio. La inclusión de Mati en el equipo, o si hipotéticamente lo hace, ¿podría llegar a cambiar el sistema de tres volantes, tirarlo a Enciso como el segundo tiempo ante Estados Unidos por izquierda y jugar con Pita en punta y Almirón por el otro lado?
2: Yo digo que Mati, como dije, es un jugador muy versátil que te da la... porque también, a ver, a él lo he usado de tres cosas diferentes en el partido contra Bolivia, ¿se acuerdan? De volante interno, después jugó de quinto, terminó en dos líneas de cuatro por afuera. Y cuando en el entretiempo le pregunté, digo, Mati, ¿te animás a jugar de extremo por izquierda, o sea, de quinto por izquierda en el partido de Bolivia? Porque estábamos perdiendo y teníamos, me dice, profe, póngame lo que sea, yo olvídese que yo le voy a dar una mano en lo que sea. Y la verdad, no nos dio una mano, jugó un partidazo ese día Mati. Y después ha jugado un montón de partidos arrancando de volante por izquierda, o arrancando por el centro del campo, o arrancando en una línea de tres volantes, y él tiene la capacidad de adaptabilidad en ese aspecto. Partido con Uruguay, jugó un partido extraordinario, donde él termina definiendo en una posición de segundo palo, jugada que fueron generada entre Enciso, Tony y Almirón. Y él terminó cerrando en la posición de segundo palo. Ha jugado muy buenos partidos en la selección, por eso termina el partido contra Perú jugando en el partido volante por izquierda, y termina de

definiendo el partido también él en el último partido de la eliminatoria. Entonces yo creo que nos da una serie de argumentos importantes que en sectores del campo donde a veces no tenés muchos espacios, esa prepotencia física bien entendida que tiene Mati te obliga a retroceder cuando a veces no simplemente lo podés hacer porque te diste un pase filtrado entre líneas y pusiste a un jugador de cara hacia lo que es el bloque de adelante. Entonces, el partido puede ser diferente, sí, obviamente que puede ser diferente, porque son rivales distintos, hasta el partido puede ser diferente si el día de mañana volvemos a jugar contra Estados Unidos de nuevo. O sea, por más que se repitan los mismos 11, a veces los partidos son distintos. Yo creo que sí hay cosas que nosotros tenemos que incorporar, y no las digo hoy, porque me las escucharon decir en Lima, cuando había terminado el partido con Perú, de cosas que sí o sí necesitábamos tener, y sí o sí necesitamos tener, y más que nada ahora en el medio de la competencia. Entonces esa capacidad de tenencia de pelota la necesitamos tener, el hecho de tener movimientos más coordinados lo necesitamos tener, el hecho de jugar en un, fíjense dónde juegan los bloques, dónde en el mundial se plantean los bloques. Justo veníamos hablando con Mati, obviamente vivimos viendo todos los partidos del mundial juntos y vivimos analizando, vivimos el otro día después de la cena, nos fuimos a ver todo el partido juntos, vimos Australia y Turquía, lo vimos todo el plantel juntos, vimos el plantel, y yo les dije que los invitaba si tenían ganas de venir a ver el partido con nosotros en la sala de video, ¿no? Todos los chicos estaban ahí con los mates, esto, lo otro, todo ahí viendo el partido, viviendo y después discutiendo, hablando. Entonces eso te habla del nivel de compromiso y todo lo tenés. Entonces hay un montón de cosas que nosotros tenemos que incorporar si nosotros queremos hacer el planteo que queremos hacer, el campeonato que queremos hacer, para conquistar los resultados que queremos conquistar. Entonces no solamente está en la intención, sino está en la acción, en cómo todas esas cosas que decimos las ponemos en acción, y ese es el verdadero desafío que tenemos que enfrentar. Apoyen a los jugadores, si tienen que criticar a alguien, critiquen acá. Yo tengo cuero grueso, muchachos. Tírenme dardos a mí, tírenme tiros a mí, tírenme a los jugadores, defiéndanlo. ¿Saben por qué? Pues se termina el mundial y yo me voy, pero los jugadores van a seguir estando y son ellos los que van a seguir representando al país. Entonces defiendan a los jugadores. Yo siempre le digo, el rival más difícil de vencer es el que tiene la misma camiseta que la que tenemos nosotros. Entonces, ¿saben qué? ¿Saben la felicidad de verlos hoy acá? De que puedan venir a un mundial, de que puedan estar hoy acá. Yo he seguido en las redes cada uno de ustedes que hacía, que decir que listo, me voy al mundial, la alegría que tenían y todo lo más, porque era la alegría nuestra. Era la alegría de nuestra también. Porque cuando uno hablaba de felicidad, ¿qué era? Que todos tengan la posibilidad de venir a una Copa del Mundo. Bueno, hoy estamos hablando de resultados, listo, péguenme a mí, muchachos, péguenme a mí. Yo soy el responsable de todo. A ellos defiéndanlo, pues son el valor más preciado que tiene la selección. Cuiden a los jugadores, cuiden a los jugadores. Yo sé que hoy es muy fácil, porque hoy es las redes sociales, esto, lo otro, de aquí, de allá, que esto, lo otro, que se habla. Hoy son todos dueños de verdades reveladas. Yo lo único que le pido, cuiden a los jugadores. Porque el día de mañana, en septiembre, la camiseta se la van a tener que poner ellos de nuevo. Y lo van a tener que defender, porque van a jugar la próxima Copa del Mundo. Y eso no quiere decir que no tengan que exigencias, porque las exigencias tienen que tenerlas. Tienen que tenerlas y las tienen que tener altas. Pero tienen que estar de acuerdo y tienen que ponerse de acuerdo de qué manera lo quieren hacer. De qué manera, qué fútbol de Paraguay quieren tener, qué tipo de selección quieren tener, a dónde quieren estar, cómo quieren llegar. Y eso no depende del técnico de turno. El técnico de turno le da, pum, la impronta que puede darle al empuje que tiene a la selección y nada más. Depende de una identidad de país, depende de una filosofía de trabajo, depende de la idiosincrasia propia, de cuántas veces hablamos de que nosotros teníamos que volver a recuperar el ADN y todo lo demás. Entonces, se los digo hoy, critíquenme a mí, defiendan a los jugadores. Todos los errores, todos los partidos que perdamos, todos los errores van a ser el técnico. A los jugadores protéjanlo, cuídenlo, son el valor más preciado que tienen, son los que van a defender la historia y el escudo que ellos tienen puesto. Entonces, a mí péguenme, yo no tengo ningún problema, estoy acostumbrado a esto y yo lo disfruto, porque es un desafío. Toda mi vida me han pegado, toda mi vida me han criticado, desde vende humo porque digo una frase hasta cualquier cosa. Yo tengo un compromiso con una manera de sentir y de vivir mi profesión y con

0: una manera de relacionarme con los jugadores. Y esa a mí no me la va a cambiar nada, no me lo va a cambiar el resultado. Tengo ganas de ver la viñeta, porque la verdad tiene 2 años, la vi un ratito el otro día, no, encima terminó el partido, no pude verla, qué sé yo, ni, listo, quiero ver a mi familia, estar con mi familia, como ellos, como todos ustedes, que van a volver de su viaje, dejan hijos, dejan esposas, dejan mujeres, dejan un montón de afectos, madres, bueno, quieren ir a estar después con su familia, bueno, listo, yo necesito eso. Después, ¿qué voy a hacer de mi carrera? La verdad no tengo decidido. Lo único que quiero es que nosotros estemos bien, que mañana estemos preparados para jugar el partido que nosotros tenemos ganas de jugar contra Turquía. Yo lo único que tengo en la cabeza es eso.
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2: Lo único que tengo en la cabeza es el partido ante Turquía, decía Alfaro. ¿Qué va a suceder después? ¿Continúa o no? Ya se va a ir viendo. Vamos a ir saludando a quienes están dejando su mensaje en el chat de YouTube. En segundos también vamos a tener novedades, un sorteo que vamos a estar comentando en segunditos. A estar atentos allí y a prepararse para llamar igualmente, porque Facu y Fer ya están para atender sus llamadas en segundos. Antes, Darío.
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1: Excelente, Gustavito, con las recordaciones, con los goles, para ir levantando el ánimo. Y hablando de levantar el ánimo, tenemos entradas para la Casa Albirroja. Esto va a mejorar ya en la tarde, señores. Hasta ahora nomás la llovizna. Hay hoy show, música, grupos en vivo, regalos, premios. Va a mejorar esto. Y si queréis ir a la Casa Albirroja hoy, se pueden comunicar al 618-4700 de la mano de Apostala. Solo un detalle, deben ser mayores de 18 años y tener una cuenta registrada en Apostala. Que los muchachos normalmente aprovechan ahora y tienen su cuentita. Algunos les sorprende algún marcador, de repente el de España, Portugal, otros sí fueron por la sorpresa y se ganaron un poco de platita allí de la mano de Apostala. Así que tienen que estar registrados sí o sí en Apostala. 618-4700, Facu Fer, ya están atentos para recibir las llamadas. ¿Puedes participar, Gustavito? Llamar no vas a participar ya. Tenés 3 entradas. Solo que vas a estar aquí, pues, trabajando a esa hora. 3 par de entradas. O sea, 3 ganadores, pero pues con el amigo, con la novia. Hay grupos de envío. Se va a escuchar esto, por ejemplo. Y aparte, va a mejorar el clima. Ya se está preparando también.
2: Si la gran previa.
1: La previa.
2: Sí, una gran previa.
1: Muchos optan por ver en casa, pero muchos también cuando estás joven, esos 21, 22, 23, querés ir con los amigos.
2: Claro, querés compartir con los amigos.
1: Querés compartir y tenemos un par de entradas.
2: Una sensación.
3: Ah, ¿se te acuerdas? Si era pura gente, de ti sale solo a Mombriña, Natasha. Sal de sol.
1: Gustavito, atienden porque tiene que ser nombre, apellido, edad. Tienen que ser mayores de edad, así que en privado anotamos y después al aire damos los ganadores. Ya pueden llamar 618-4700. Cuando tenemos los 3 ganadores, vamos a pasar el filtro correspondiente. Debe ser, yo repito, mayores de 18 años. Tenganse en cuenta las postalas y se llevan las 2 entradas hoy para ir a la Casa Albirroja al seguir el partido de Paraguay la Albirroja.
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5: Darío en Bateco.
1: 10 puntos.
5: Santi sabe. Tengo más técnica, te voy a coger. Amboyer, EPC, Puno, Ansi, dice, ¿verdad? Sí. A volea, o sea. Sí, me encanta, te voy a coger. Tengo más técnica. Sí.
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1: Tan interés por Thiago Caballero, la gente de Luqueño. Si bien también al parecer Olimpia lo quiere, pero transferir al exterior. Hay algo también del exterior que está tirando aquí la persona que siempre nos sigue y me pasaba datos. Fue uno de los primeros también que me desmintía lo de Galarza, por ejemplo, el otro día cuando se dio. 618-4700 en privado. Vamos a ir anotando. Deben ser mayores de 18 años. Eso es clave, fundamental. Que tengan también su
6: requisito.
1: Postala, allí, su requisito para poder llevarse las entradas. Hoy para la Casa Albirroja, donde habrá show, música, toda esa previa. Y después, por supuesto, allí seguirá en el juego de Paraguay. Saludos ya para el amigo Cuy.
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0: Vamos con todo aquí ya, iniciando la tarde en la 88.3. Capítulo número 5, versión weekend, fin de semana, ya estamos 88, compartiendo con ustedes.
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0: Éxitos programados hasta las 17 horas, 12 minutos de las 14. Primera media hora de programa, de las tres que tenemos 180 minutos para compartir con ustedes con todo lo que tenemos. Energías positivas, buena música, programación, contenido informativo y la compañía entera. La radio número uno.
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0: Buenas sensaciones a horas nada más del partido de Paraguay. Bueno, estamos ahí palpitando ya este momento tan importante. Nosotros queriendo que esto sea una victoria. Vamos que se puede. De aquí ya le ponemos toda la mentalidad ganadora, positiva. Le incentivamos de la distancia o a la distancia a los seleccionados. Buenas tardes para todos. Vamos a estar compartiendo, como siempre, los contenidos más importantes, la programación, lo que tenemos en la estructura del programa. 14 grados de temperatura a estas horas. Alta todavía la probabilidad de lluvia, 70%. 95% la humedad. El viento está a 5 kilómetros en la hora. Lluvia nos marca el digital. Vamos a ir viendo. Tarde húmeda, definitivamente. Tarde gris. Pero dentro tenemos una ilusión muy grande. Las ganas de ganar. Las ganas de ganar.
3: Me quedo por esto y por
0: qué palabra, ¿no? Ganas de ganar. Ese es el 88. Qué linda tarde. Aquí estamos iniciando hasta las 17, como todos los días. Ya capítulo del fin de semana. En las puertas de un feriado, de un fin de semana largo, extenso. El Día del Padre. Feriado nacional el lunes. Bueno, mucho por qué disfrutar de este viernes espectacular. Iniciamos de esta manera la tarde de la 88.3. Bienvenidos.
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Ya estamos aquí en la tarde del 88.3, seguimos avanzando 38 minutos de las 14. Buenas canciones, primera hora de programa, excelente. Para que las propuestas sigan fluyendo de la mejor manera posible. En una tarde inestable, en una tarde gris, una tarde fresca también, claro que sí. 14 grados, no se mueve de ahí. Es la máxima que tenemos para hoy. Imaginamos que conforme vayan pasando las horas, esto se va a poner un poco más fresco, ¿verdad? ¿Bajará la temperatura? Vamos a ver cómo también va el comportamiento de en cuanto a la lluvia, la precipitación, ¿verdad? Si esto continúa, la probabilidad que tenemos aquí es bastante alta. Desde ya. 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El mundial se viene con todo y juega Paraguay, señoras y señores. Vamos con todas las propuestas en esta tarde espectacular. 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Con nosotros también presentando el programa de la tarde.

0: Tenemos ya ahí algunos resúmenes de información. Tenemos mucho contenido para ofrecerles como todos los días. 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Conéctate con todo, conéctate con todos. La Expo, las internas partidarias, un excelente trabajo también en cuanto a la señal que hemos tenido con ellos a través de nuestras coberturas del 2026.
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0: Avanzamos con todo, ya 42 de las 14 en instantes. Elegimos más información para ustedes, más contenido y más programación musical.

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0: 11 minutos de las 15 en toda la República del Paraguay. Estamos aquí, activos con ustedes hasta la hora 17. Buena presencia de música, música en todos los géneros, siempre tratando de llevarles lo mejor para estar activos en una jornada inestable, la del viernes, en el inicio de lo que es esta cuestión del clima también. Estamos cambiando de estación, estamos a punto de cerrar otoño, ya estamos por ingresar a la estación invernal. ¿Y cómo la vamos a recibir? Con frío. 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
0: Contenido de información. Hay más de 1 millón de padres que conviven con sus hijos, según datos del INE. El Instituto Nacional de Estadística se dio a conocer indicadores sobre las características demográficas, educativas y laborales de los padres que viven con sus hijos e hijas en el país, en conmemoración del Día del Padre, que se celebra este domingo 21 de junio. De acuerdo a la encuesta permanente de hogares Continúa 2025, en Paraguay existen aproximadamente 1.009.064 padres que actualmente conviven con sus hijos, de los cuales el 71% reside en áreas urbanas y el 29% en áreas rurales. Relación al estado civil, cerca de la mitad de los padres son casados, 49,8%, mientras que el 41,6% se encuentra en unión libre. El 3,6% está separado o divorciado, el 3,3% es viudo y el 1,7% se mantiene en soltería. En el ámbito laboral, alrededor de 890.000 se encuentran ocupados, lo que refleja el importante rol que desempeñan como sostén económico de sus hogares. Los datos muestran además que los padres cuentan en promedio con 10 años de estudio. La participación laboral de los padres se concentra principalmente en ocupaciones vinculadas a los oficios y actividades operativas. De esta manera, entonces, es un dato importante el que tenemos aquí para compartir también con ustedes. Porque aquellas personas que dicen que no se debería ni festejar siquiera el Día del Padre, creo que es una aberración tremenda, tremenda, tremenda. Y miren ustedes qué autoridades del país han dicho esto. Gente que está en el gobierno, o sea, parte del gobierno, en el poder legislativo principalmente. No hace falta ni nombrar, porque como en todas historias, habrán cosas buenas, cosas malas, ¿no? Pero el padre es algo que forma parte de esta sociedad. El punto más importante, capaz, la cabeza de la familia. Hoy en día, claro, con la diversificación, con la mujer también, que no podemos negar, indudablemente su participación dentro de la sociedad. Creo que el hombre también tiene su lugar. Y este domingo celebramos a todos aquellos que tenemos a nuestros papás vivos. Lo vamos a estar homenajeando como corresponde. Bueno, y aquellos que están en el recuerdo, mantenerlos vivos en la memoria, debe de ser así. En esta parte del programa ya alcanzamos 17 de las 15, mitad de programa, vamos avanzando. Hay mucha música, promediamos esta tarde excelente. Cada vez más cerca del partido de Paraguay, medianoche, recuerden esto, hagan la previa, es temprano ya. En Polideportivo Municipal hoy pueden ver también el partido, en pantalla gigante, la invitación está hecha para ustedes. Vamos con todo, excelente propuesta, muy buena música, excelente tarde, weekend, fin de semana.

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0: Vamos eligiendo canciones. Lindas propuestas. Una jornada bastante inestable, pero nosotros que seguimos con ustedes. 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
0: 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Buena tarde con excelentes canciones. 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

Vamos con todo aquí en la tarde del 88.3. 41 minutos ya pasaron de las 15. Esta que es la segunda hora completa ya de programación. Lo mejor está siempre por venir. Por eso estamos aquí conectados.

0: Estamos compartiendo este punto horario. Y tenemos datos para compartir, para amenizar un poco, para hacer la previa, para lo que se viene. Así le fue a Paraguay en su segundo partido en los mundiales. La selección paraguaya está lista para su segunda presentación, que será en los primeros minutos de este sábado ante Turquía, en el estadio de la Bahía de San Francisco, un estadio impresionante. La albirroja tiene una dura caída ante los Estados Unidos, pero está listo para dar vuelta a la página y recuperar terreno en el mundial. De esta manera, entonces, el historial indica que el combinado guaraní registra un 45,83% de efectividad en sus segundas presentaciones en las ediciones de la Copa del Mundo en las que le tocó estar. 8 participaciones anteriores en el Mundial, Paraguay logró 3 triunfos, 3 derrotas y 2 empates en su segundo compromiso. El antecedente más cercano fue el de Sudáfrica, cuando venció por 2-0 a Eslovaquia con los goles de Enrique Ramberbera y Cristian Riveros. Ah. Vámonos al pasado y ojalá ese sea hoy el resultado. Qué lindo sería. La selección paraguaya disputó 8 partidos en las segundas presentaciones en los mundiales y venció 3 veces, perdió por la misma cantidad y logró 3 empates. Marcó 8 tantos y encajó 9 goles. Este sábado enfrentará a Turquía. Uruguay 1930, grupo 4, 1950 Brasil, Suecia 58, México 86. Este es también bien recordado, grupo B, 7 de junio. Paraguay 1, México 1. La gran actuación del Gato Fernández, el papá del que hoy está también dentro del plantel de la selección, el Gatito Fernández, haciendo algo histórico. El último minuto, el penal atajado a el gran Hugo Sánchez, el Pichichi, ante una cantidad infernal de mexicanos. Esa fue histórica realmente. Francia 98, grupo D, 19 de junio, 0-0, Paraguay-España. Qué partidazo, qué partido. Y luego se repitió esto 4 años después, otra vez 7 de junio, Paraguay-España. Fue una derrota de 1-3. Alemania 2006, esa fue dura. Nos ganó Suecia 1-0. Resultado difícil, complicado, pero lo sufrimos. Y Sudáfrica 2010, que fue la última presentación, 20 de junio, se repite. Ahí está, imagínense esto. 20 de junio, Paraguay 2, Eslovaquia 0. Y si repetimos esa fórmula el día de hoy, ojalá estén alineados los astros. Y hoy los jugadores, pues ya mañana para nosotros, estén con ese espíritu combativo, con esa hambre de lograr cosas importantes. Vamos a marcar nuestra historia ahí en el fútbol también. Así que depende de ellos, netamente de ellos. Seguimos avanzando en la 88.3. Ya pasaron 47 de las 15. Lindo ambiente a pesar del clima. Le ponemos buena cara porque la música también hace que ese ánimo pueda estar creciendo cada vez más cerca del partido.
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0: excelente. Todas las propuestas musicales están aquí en 88.3. Seguimos compartiendo con ustedes. Será hora ya de programa. Está empezando. Acaba de dar inicio el partido entre Estados Unidos y Australia. Grupo de Paraguay. Vamos a ver qué depara este partido. Ya vamos a conocer resultados. Sobre eso seguramente los analistas también van a estar haciendo sus predicciones. ¿Qué conviene? Que gane Estados Unidos, que gane Australia, que empaten. No sabemos realmente. Lo que sí sabemos es que nosotros tenemos que ganar el día de hoy. 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
0: Seguimos avanzando. Información regional en Hernandarias. Persecución policial de 8 kilómetros para recuperar vehículo hurtado en Foz. La comisaría quinta de Hernandarias reportó la intervención policial y persecución por 8 kilómetros a un vehículo que fue hurtado y que culminó con la recuperación, según la confirmación posterior. El rodado fue denunciado como hurtado en Foz de Iguazú, ciudad brasileña fronteriza, en la madrugada de ayer, y ocurrió a las 13 horas sobre una calle empedrada sin nombre en un área despoblada de la colonia Orlando Cue, camino a Pasoitá. El objetivo de persecución, fue un vehículo tipo camioneta DC marca Toyota, modelo Hilux 4x4 color negro sin chapa, conducido por un hombre desconocido, quien abandonó el vehículo al verse acorralado e ingresó a una zona boscosa, logrando huir de los agentes. La intervención se inició cuando el personal de una patrulla preventiva que se desplazaba por el asentamiento 13 de junio visualizó el citado rodado circulando sin chapa, motivo por el cual le indicaron al conductor la señal de pare. Utilizando incluso balizas y sirenas del móvil, la patrullera que de esta manera pedía que se detuviera la marcha. El conductor no hizo caso y aceleró la marcha, lo que dio inicio a una persecución que se extendió aproximadamente por unos 8 kilómetros a través de un camino terraplenado y empedrado que conduce a la colonia Orlando Cue, jurisdicción de la comisaría 24, según el reporte. En este lugar, el conductor del rodado detuvo la marcha a un costado del camino, descendió del vehículo y se dio a la fuga, internándose en una zona boscosa de difícil acceso, tras abandonar el rodado en el lugar, con el motor en marcha y sin la llave de contacto. Al momento de culminar la persecución, ya habían intervenido agentes de la comisaría 29, de Pasoitá, de la comisaría 24, el grupo Lince Investigaciones, así como el personal de la unidad motorizada. Tras la huida del conductor, rodearon el perímetro y rastrillando toda la zona en área de en búsqueda del conductor. A través de la delegación paraguaya del Comando Tripartito se consiguió confirmar que la camioneta es propiedad de Eduardo García Barros, ciudadano brasileño. Registra una denuncia por hurto en la madrugada de ayer 18 de junio. Fue denunciado ante la sexta subdivisión policial de Foz de Iguazú, República Federativa del Brasil. De esta manera entonces se logra recuperar el rodado, pero hasta ahora no se sabe nada de la persona que incursionó en la zona boscosa. Seguramente está ahí la Policía Nacional haciendo el rastrillaje completo para dar con esta persona. Información regional también, así que va llegando a nuestra plataforma digital de noticias.
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0: 12 minutos de las 16. Continuamos porque la música forma parte de esta tarde. Una tarde ya no tan lluviosa, inestable, ahí con perspectivas. Actualizamos un poco, ¿qué les parece? ¿Qué nos dice la Dirección de Meteorología? A estas horas sigue la misma temperatura y la probabilidad de precipitaciones bajó a 48%. Llovizna es lo que nos marca a estas horas de la tarde. Vamos con más música. 13 de las 16. Continuamos programando para ustedes.

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0: Vamos con más canciones. Aquí estamos en la 88.3, a punto ya de cerrar el programa. Falta todavía un poco más de 15 minutos, 37 horas de las 16. Vamos compartiendo. Gana Estados Unidos 1-0. Al combinado al seleccionado australiano. Sobrepasado totalmente. Así que vamos a ver cómo termina este primer tiempo y al final cómo termina el partido, ¿no? Porque de eso también vamos viendo los datos y viendo las estadísticas y qué puede pasar con el partido Paraguay entre Turquía. Creo que un partido decisivo. El que pierde, creo nada más, va y vuelve a casa, como se dice. 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Estamos ingresando ya prácticamente al final del otoño también. Se nos va otoño lentamente, la estación otoñal, y ya esperamos por el invierno. Ojalá no sea muy crudo, ojalá que podamos sostenernos.
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0: El TCG conmemora la Jura de la Constitución y ratifica defensa de la voluntad popular. El presidente del Tribunal Superior de Justicia Electoral, José Enrique Bogarín González, participó del acto de conmemoración del Día de la Jura de la Constitución Nacional del Paraguay, evento organizado por la Dirección de Legislación y Compilación en coordinación con la Biblioteca de la Justicia Electoral. Durante el acto de desarrollo, una charla magistral denominada Antecedentes Históricos de la Convención Nacional Constituyente, a cargo del Coordinador General de Pasantías y TREP y autor del libro Los Partidos Políticos en Paraguay, Antecedentes, Formación y Fundación, Juan José Aranda, la conmemoración de la Jura de la Constitución del año 1992 es el pacto fundamental que marca el inicio de una nueva etapa en nuestra vida institucional y democrática, expresó el presidente del TSG durante su intervención. Destacó que la Constitución paraguaya consagró principios esenciales como la dignidad de la persona humana, la separación e independencia de los poderes del Estado, al respeto irrestricto de los derechos libertarios fundamentales, el pluralismo político y la soberanía popular como fuente legítima de todo poder. El ministro instó a los presentes a honrar la Constitución Nacional defendiéndola todos los días de sus vidas. Asimismo, sostuvo que desde el Tribunal Superior de Justicia Electoral reafirma el compromiso de custodiar la voluntad popular y garantizar elecciones libres, transparentes y confiables.
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0: Estamos en secuencia con más música, éxitos programados, contenido, la información, las cápsulas también que van llegando y nosotros que nos conectamos con ustedes. Linda tarde, tarde gris, otoñal, pero en la 88 la música sigue de esta manera.
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Malas canciones, y ya en el cierre del programa, aquí estamos en la 88.3. Buen fin de semana para todos, vamos cerrando. Con 14 grados de temperatura, baja ya la probabilidad de lluvia, bajó por debajo de los 30 grados. Va ganando Estados Unidos 2-0. Ahí está, terminando ya el primer tiempo del partido. Nosotros nos desconectamos y les proponemos que sigan con nosotros. Luego, programación, Edilson Machado ya está llegando a los estudios de la radio, 17 a 19 horas. Luego Ramón Gómez, clásico de clásicos, Noche y tu música. Programación, noche, madrugada y mañana, grandes, grandes programaciones también para acompañarles. Sábado, domingos, claro que sí, tenemos folclore, tenemos música tropical, Cristian Zavala, así también Lucio Campos. Día del Padre, importante, y en vísperas del feriado nacional. Esperamos la victoria de Paraguay. Disfruten del fin de semana largo. Si están viajando, cuídense, por favor. Vayan tranquilos, tranquilos, tranquilos. Lleguen a destino y vuelvan también para ir a reiniciar la jornada ya de la mejor manera posible, el próximo lunes o el martes, en todo caso. Nosotros, si Dios permite, nos reencontramos lunes a las 7 en Conexión Internacional. Gracias por estar siempre con nosotros. Abrazo. Que sea un gran fin de semana y que se inicie con la victoria de Paraguay ante Turquía, medianoche, y a las 2 más o menos de la mañana, 2:15, estemos festejando nuestra primera victoria 16 años después en una Copa del Mundo. ¿Qué les parece? Ojalá así sea. Sigan disfrutando. Programaciones. Edilson Machado está a punto de llegar a la radio. Nos reencontramos el lunes.

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Muy buenas noches. ¿Qué tal, amigo? ¿Cómo están? Nosotros ya nuevamente aquí en los estudios de la 88.3 Radio Progreso FM. Son las 19:10. Estamos arrancando nuestra propuesta habitual, La Noche y Tu Música. Aquí desde Radio Progreso, Santa Rita, Alto Paraná, Paraguay. Jornada lluviosa, jornada inestable, precipitaciones, así como ya anunciaba la Dirección de Meteorología. Lo que podría pasar en el día de hoy, y es lo que estamos sintiendo ya desde las primeras horas de la madrugada en la capital del Progreso. Temperatura actual de 13 grados. 98% es la humedad relativa del ambiente. Vientos a 5 kilómetros por hora. Última entrega en la semana, La Noche y Tu Música, hoy viernes 19 de junio 2026. Estamos en las previas de una fecha importante en el calendario nacional, la Jura de la Constitución Nacional. Este feriado nacional, que justamente es el día de mañana, pero según una resolución del propio presidente de la República, se traslada directamente para el próximo lunes. Así que entonces el próximo lunes es feriado nacional sin actividades a nivel nacional. Todo lo que concierne a ámbitos del Estado, como así también privados. Y nosotros aquí ya estamos también directamente acercándonos a la hora fija, a las 0 horas, donde nuestra querida selección paraguaya va a tener que redoblar esfuerzo de todo lo que ha hecho frente a las selecciones de Estados Unidos para poder alcanzar los 3 primeros puntos en este mundial. Estados Unidos prácticamente ya clasificado para los 16avos. Hoy le ganó 2-0 a la selección de Australia. Muy buen compromiso, muy buen partido hemos observado en la tarde de hoy. Para nosotros era justamente de saber de que Estados Unidos era mejor que lo gane a esta selección australiana, ¿eh? Así nosotros por lo menos, si los muchachos se dan íntegros, podemos sacar, si es que ganamos los partidos, el tercer puesto como mejor tercer puesto y pasar a la siguiente ronda. Jornada excelente, con un poco de frío ya a estas horas. Vamos a tener bastante temperatura baja en lo que se relaciona la próxima semana, según la Dirección General de Meteorología. Así estamos nosotros iniciando nuestra programación aquí, La Noche y Tu Música. Son las 19:14, avanzando hasta las 21 horas.

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1: Buenos éxitos, buenas canciones. Alejandro Lerner, algo que decir. Este primer bloque de los primeros 30 minutos vamos a hacer con éxitos un tanto lentos, porque ya estamos en viernes, estamos en puerta de otro fin de semana. Por lo tanto, desde nuestra segunda presentación, desde las 19:30, luego de la pausa comercial, por supuesto, ya le vamos a dar el toque exclusivo de un viernes, de un fin de semana prácticamente. Mucha gente ya está de fiesta total, de repente ya en las casas preparando todo lo que va a ser el compromiso entre Paraguay y la selección turca.

Bueno, información es una camioneta Toyota Hilux denunciado como robada en Brasil fue recuperada ayer en el distrito de Mingaguazú luego de una persecución de política, de policial, dice, que culminó con el abandono del vehículo. En conductor logró escapar internándose en una zona boscosa. Tuvimos acá una camioneta lujosa, de mucho valor. Los agentes policiales realizaban una patrulla preventiva en la zona del asentamiento 13 de junio cuando detectaron una camioneta negra sin chapa circulando de manera sospechosa a alta velocidad. Bueno, y aquella vez en el atraco aquí en los bancos, ningún policía vio pasar los vehículos fuera de hora, a alta velocidad, cruzando prácticamente de sur a este con total tranquilidad. Pero así está la situación, ¿eh? 23 minutos de las 19, seguimos disfrutando de más canciones lentas. Hasta las 19:30, luego ya vamos a imponer un poco más de ritmo, contagiante, por supuesto, alentando un poco a nuestra querida selección paraguaya en la noche madrugada de hoy.

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Estamos con los éxitos, con las canciones ya un poco más sueltas en esta noche de fin de semana. Viernes sensacional y la 88.3 aquí en La Noche y Tu Música. Junto a Whitfield, Saturday Night. Una edición especial en radio. Por supuesto, aquí estamos compartiendo con ustedes los mejores éxitos. Hablemos un poquito de deportes, ya que estamos a horas nada más de lo que será Turquía-Paraguay. Justamente la selección de Turquía está preparando algunos cambios en su alineación para el decisivo choque contra Paraguay. Prepara cambios en el 11 titular para el decisivo choque contra Paraguay de este sábado, clave para las aspiraciones también del conjunto turco. Según medios deportivos, el seleccionador italiano Vincenzo Montella plantea introducir variantes respecto al equipo que inició el encuentro ante Australia y estudia ubicar al atacante del Galatasaray, Alper Yilmaz, como delantero o extremo derecho. Asimismo, se prevé que el atacante de 21 años del Juventus italiano, Kenan Yisit, que entró como suplente en la segunda parte del debut, sea titular en esta oportunidad frente a Paraguay. Dos variantes entonces sería en el equipo titular de Turquía para enfrentar a Paraguay.

Jornada inestable se presenta en la capital del progreso y eso nos da la pauta de que ojalá que mañana esto ya tienda a mejorar, tengamos buen tiempo, lindo clima, seguramente amaneceres fríos como siempre. Habrá un amplio despliegue policial en la capital del país, en Asunción, justamente para acompañar el aliento albirrojo esta noche madrugada. La Policía Nacional desplegó una cobertura de seguridad y prevención en las principales zonas de alta circulación de la capital, acompañando las actividades enmarcadas en la transmisión en vivo del partido entre Paraguay y Turquía por la Copa Mundial. De 14 minutos, avanzamos aquí en La Noche y Tu Música a través de Progreso 88.3 en Puertas de Otro Fin de Semana.

Buenos éxitos, buenas canciones, disfrutamos a estas horas de la noche. Son las 20 con 20 minutos en la República del Paraguay. Estamos en la noche y tu música ya prácticamente en su versión de fin de semana. Por eso estamos con estos ritmos contagiantes para acompañarte en la noche de viernes. Ahora es nada más de este segundo compromiso de la selección paraguaya frente a su similar de Turquía. Dentro de un poco menos de 4 horas, ya vamos a estar viendo a nuestra querida selección, seguramente ya en las casas, todo preparadito, todo listo. Algunos seguramente están aprovechando un poco un descanso para despertar a eso de las 11 de la noche aproximadamente, me imagino. Hay una información que nos llega desde la zona de Carapeguá. Un presunto caso de estafa quedó registrado en videos de las cámaras de seguridad durante la tarde de este viernes en una estación de servicios. El conductor de una Mercedes-Benz de alta gama, color gris, cargó combustible por valor de 505 mil guaraníes. Luego huyó tras simular un pago mediante código QR. Un presunto hecho de estafa, esto fue registrado a las 13:44 puntualmente de hoy viernes en la estación de servicio Petro Chaco, ubicado en Carapeguá, Nueva Italia. El conductor de un automóvil Mercedes-Benz color gris con una chapa provisoria abandonó el lugar sin pagar el combustible por un valor de 505 mil guaraníes. También dice la afectada, en este caso Evelia Benítez, quien era la playera en esos momentos, que el vehículo estaba ocupado por un hombre quien permaneció al volante en todo momento y una mujer que descendió para utilizar el sanitario antes de volver a subir al automóvil. Cosas que habitualmente acontecen y pasan, Pero si tienen registrado por lo menos el vehículo, por más de que haya tenido una chapa provisoria, se le ve seguramente en los monitoreos a la señora, quién podría haber sido, bajarse, subirse nuevamente. Seguramente dentro de poquito ya la Policía Nacional lo va a ubicar.

0: Buenísimo éxito, disfrutamos junto al Manuel Turizo en privado. Un exitazo para escuchar en esta noche de viernes a través del 88.3 La Noche y Tu Música, dándole un poco más espacio también a las canciones. Hay mucha fuerza, ¿eh? Puntualmente a las 0 horas comenzaría el compromiso entre paraguayos y turcos.
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0: Todos estamos pendientes de este partido. Sin lugar a dudas, podría valer la pena trasnochar para ver este compromiso entre Paraguay y Turquía. Todo preparadísimo, ¿eh? Vamos a estar ya seguramente calentando el ambiente en la casa, con el televisor, con la rica cena, en fin, con la familia, con los amigos. A pesar del frío, a pesar de que el tiempo no se preste tanto para estar todos juntos, pero de igual manera siempre nos acomodamos en algún lugar, en algún rincón de la casa, en la sala, tal vez en el quincho, en fin, para observar el partido entre Paraguay y Turquía. Canciones más éxito, luego tenemos la pausa de las 20:30 aquí en la 88.3 Progreso FM.

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